0: Nito Mettere, señoras y señores.
1: Buenas noches, ¿cómo va? Feliz cumple, Emilio.

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Nos informan en este momento que ahora mismo el Departamento de Estado de los Estados Unidos acaba de anunciar la expulsión del embajador de Bolivia de su territorio.

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2: Gracias.

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Nos informan en este momento que ahora mismo el Departamento de Estado de los Estados Unidos acaba de anunciar la expulsión del embajador de Bolivia de su territorio. Bueno.

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0: no esforzarse, todo fácil y ya.
1: Sí. Y bueno, es la cultura del inmediato.
0: Vinimos, claro, la dopamínico.
1: Sí, sí, sí.
0: ¿Pero a qué vinimos?
1: Y bueno.
0: Apretar botones. Okay.
2: ¿Y qué proyectos?
0: ¿Qué proyectos? Bueno, lo de este domingo con las chicas, nosotras y el amor.
2: Y el amor.
0: Eso estimo que va a seguir el año
2: que viene. ¿Qué temas irán por ahí?
0: Ah, sorpresa, tenés que ir. Después tengo lo de Tom Waits. Y estoy también cantando con Laura Colangelo.
2: Ajá.
0: Que cantamos el sábado, como decía
2: antes. Sí.
0: Y después me tendría que relajar un poco.
2: Claro.
0: Estoy en otro proyecto súper importante, que está buenísimo también, que son las canciones escritas por Ricardo Weisblatt con música de Mariano Heller.
2: Ajá.
0: Esto es un espectáculo que se llama, ahora se llama Un Espectáculo Sin Nombre. Todas canciones del divino, con piano, bandoneón.
2: Sí, sí, sí.
0: Yo, cantores invitados.
2: Mariano es un gran músico.
0: Mariano es un divino y Ricardo hace unas canciones bellísimas, unas letras preciosas, muy emocionantes. Espero poder cantarlas sin llorar.
2: Mira.
0: No, porque siempre lloro. Hay un par que son tremendos.
1: Está bueno. Si querés llorar, llorar. No, ya lo decía.
0: Es el 19 de septiembre. O sea, todo, toca.
2: Ah, buenísimo, ya falta poco.
0: Falta poco.
2: Estaba pensando que, claro, empezábamos hablando, y yo particularmente,

0: Es un dúo, ¿los conoces?
1: No.
0: Hermoso. Púa abajo. Púa divino abajo. Lo que hace.
1: Vamos a buscarlo.
0: Hay un montón.
1: Sí, yo tengo que reescuchar todo este programa porque tiraste un montón de nombres. Me voy a poner a buscarlos.
0: Ahora te anoto. Ahora
1: sí, me voy a poner a buscarlos.
0: Son muy, muy, muy interesantes. Entonces hay un montón de gente haciendo cosas nuevas. Algunos por ahí no los conoces.
2: Claro.
0: ¿Viste?
2: Claro.
0: O por ahí los conoces vos y el vecino no. Como viste, conocemos a Pueblo Abajo y él no, qué sé yo, hay un montón.
1: No, con Hugo siempre decimos que tenemos que dedicarnos un poquito más al placer de escuchar música, claro, de salir a comer y que, y que estamos corridos por la urgencia periodística,
0: bueno, domingo,
1: por la urgencia económica.
0: El domingo a las 8 se vienen a Pista.
1: A Pista, es un lugar conocido ahí en Chacabuco, Jorge
0: gente,
1: Sábato, que es un amigo.
0: Ahí, sí.
1: Gente que está en el tema, digamos.
2: Y bueno, sí, con Jorge aparte compartimos otro espacio radial, ¿no?
0: Claro.
2: Que la verdad lo hacemos muy, muy placentero. Bueno, ¿y cómo sentís al público en relación a lo que vos emitís?
0: Siempre hay devolución, por suerte. Uh-huh. Para mí es, o sea, yo no soy una mina que canta en la casa. Uh-huh. Como, o perfeccione, ay, voy a hacer ejercicio. Cero.
2: ¿No? Cero. ¿No haces?
0: No.
2: Mira.
0: Más vale escucho. Escucho mucho a Piña, ¿viste? Escucho música, pero también escucho gente que me habla. Entonces, en general, sí, estoy callada. No ando cantando por ahí. Lo que me gusta de cantar es la interacción. Por eso no me gusta ensayar. Me cuesta un montón ensayar. Sé que sí, hay que hacerlo. Sobre todo estas canciones nuevas o los consensos que hacemos con las chicas o lo que hago con Laura, que son arreglos muy difíciles. Obvio, claro, se ensaya, pero...
1: ¿Vos decís que le pones al interpretar una canción, le pones una cuestión histriónica como para de alguna manera expresar lo que te hace sentir ese
0: sí,
1: tema
0: no sé
1: musical?
0: Sí, si no es histriónico, va muy... Como que entro en,
1: bueno, a lo mejor sos histriónica naturalmente.
0: Entro en sincro, entonces como que hay una comunicación desde, sí, lo emocional, mucho, entonces hay muchos llantos, eso siempre.
1: Ajá.
0: Siempre hay gente que llora y yo que lloro. Y me gusta, no lo pienso cambiar, no gusta, ay, pero no está bien, no es muy profesional, no me importa.
2: Claro.
1: Bueno, es una expresión, ¿no? ¿Por qué la vas
0: pero
1: a censurar?
0: Porque me sale así, claro, tal cual. ¿Por qué?
1: Está bien. Está
0: no tengo que poner dura y no llorar, no me sale. No. Uh-huh. No. Sí, y a la vez estoy grabando un disco.
2: Uh-huh. Ah, bien.
0: Me olvidé, ¿ves que?
1: Es que tenés una vida muy polifacética.
0: Canciones, es muy ecléctico.
2: Ajá.
0: Fui tirando como un camión volcador de canciones y Pelu Romero, el productor, empezó
2: bien,
0: como a hacer esta sí, me dio un par para escuchar, una de Marcelo. Casualmente, Marcelo Filippo. Y bueno, queda una selección sobre la cual se está laburando.
2: ¿Qué es? Vos sabés que me resulta muy interesante esto, porque me da mucha curiosidad. ¿Qué diferencia hay, o qué diferencia notás vos, en cuando antes pensabas en elaborar un disco a elaborarlo ahora con un productor? ¿En qué te cambia
0: me
2: hacerlo
0: encantó
2: con un productor?
0: A mí no me gusta grabar, por esto que les decía de la gente. Ajá. Yo sin gente no me sale cantar. Uh-huh. O sea, canto, pero... Me gusta la interacción, lo que se da, ese ida y vuelta energético.
2: Sí,
0: Entonces, grabar no es algo que me haga feliz.
2: Sí.
0: Lo hago, pero bueno. Lo último que grabé yo fue un disco en vivo hace muchos años. Después grabé para esto que les decía de Ricardo Weisblatt, sus canciones,
2: sí,
0: un par de canciones hace un par de años. Y un amigo, Fabi Rubinich, que es mi mecenas, quiso producir el disco. Y un día había ido a ver a Alfredo y estaba Pelu y le digo, voy a grabar con Pelu.
2: Uh-huh.
0: Y fue así, tipo, lo encaré. Pelu, ya lo conozco hace mucho a Pelu.
2: Sí, sí.
0: Y es espectacular. Hay que confiar también, yo nunca había confiado,
2: claro,
0: mucho.
2: Yo lo vi laburando con Alfredo, aparte yo participé,
0: sí,
2: de la grabación
0: del
2: último disco, Canciones de Dos Puertos,
0: es
2: pero
0: genial.
2: Alfredo grabó varios discos con la producción de él. Y siempre me llamó la atención porque, en general, con los artistas autogestivos, veo que suelen elegir su repertorio, lo piensan, sacan una cosa, ponen otra, más de tantos temas no, pero es como que hacen una secuencia de manera absolutamente independiente. Y nunca terminé de entender, y alguna vez le pregunté, y siempre estoy pensando en traerlo al Pelu acá para,
0: sí,
2: que nos cuente,
0: sí,
2: porque es un tipazo, es un tipo muy,
0: sí,
2: macanudo,
0: muy crack, muy crack. Tiene buena visión, a mí me gusta. Uh-huh. Viste lo que, cómo lleva las cosas adelante,
2: y te mira vos y te conoce,
0: sí,
2: entonces por,
0: sí,
2: eso
0: re.
1: Y de lo que haces, ¿y algo que te quede pendiente por hacer? ¿Una asignatura pendiente?
0: No,
1: ¿algún
0: no,
1: estilo musical?
0: Ya te
1: algo
0: dije, ahora quiero hacer todo cosas de Uruguay. Es un montón, no me ceben. Me falta hacer lo de George Brassens, el homenaje a Brassens. Tengo para entretenerme, vamos de a poco.
2: Sí, nos tenemos.

0: Tenemos que ir, ya son y 58.
1: ¿Cómo se pasó el tiempo?
0: Okay. Sí, pasó rapidísimo. Bueno. Tendríamos que vender el espectáculo del domingo de vuelta.
2: Domingo 13 a las 20 horas en Pista Urbana, Chacabuco 874, Cava. Uh-huh. La entrada es gratuita, se pide una colaboración uh-huh. a voluntad.
0: A la gorra.
2: Hay que reservar en la web de Pista Urbana.
1: Ahí está.
0: Sí, y ahí va a estar Analía Sirio sí. compartiendo el escenario con Lucrecia Merico y con Miriam Martino, ambas cantorazas,
2: sí, sí.
0: las tres cantorazas, ¿no? Pero, bueno, Miriam, que viene con una trayectoria también muy sí, grande, re, ¿no? De internacional, teatro, sí, de teatro.
2: Tal cual.
0: Bueno, a las tres las vi cantar, las tres me gustan, pero a las tres juntas no las vi nunca todavía.
2: El domingo.
0: Así que es una oportunidad.
2: El domingo a las 8.
0: Analía, muchas gracias
2: muchas
0: por
2: gracias
0: venir
2: a ustedes.
0: Hasta acá. Fue un viaje arduo, pero llegaste bien, finalmente.
2: Sí, a Chascomú llegaba antes, pero todo bien.
0: Larry, nos vemos la semana que viene.
1: Siete días aquí en Quédate con el Vuelto, aunque ya hay muy poquito del Vuelto, ¿no? Casi nada.
0: Nos reencontramos. Chau, gracias.
2: Chau.

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0: un mundo distinto, un mundo mejor, es posible. Por supuesto, aquí estamos como cada lunes en AM 1570 para hacer de esto un programa de radio. Y hasta las 5 vamos a estar acompañándolos. Y están mis compañeros ya aquí en la mesa, sentados, preparados para qué. El resto, ¿cómo va? Buenas tardes.
1: Leo, querido. Cari, ¿cómo andan? Mundo agradable. La Rebelde, una linda tarde para... Sí. Bueno, para hablar siempre sobre la discapacidad, ¿no?
0: Sí, el mundo de la discapacidad, lo que nos trae, lo que nos, en realidad nos pone perplejos a veces, difícil de encarar algunos temas, pero en general, con buen talante se puede, Ernesto.
1: Seguro, seguro. Yo creo que en los momentos difíciles que estamos viviendo en la Argentina, en todos los aspectos, ¿no? En lo que tiene que ver con el trabajo, sí, con la parte social, y en la parte social está la discapacidad, ¿no? Que estamos en estado de alerta permanente
0: y con movilización, un
1: gobierno que nos está pegando por todos lados, ¿no?
0: Sí, bueno, y cada vez más complicado por el tema del gubernamental. Sí. Pero podemos saludar y que la audiencia conozca una voz femenina en nuestro programa, que es la de Karina. Karina, ¿cómo va?
2: Hola, ¿cómo les va? ¿Cómo están? Gracias por compartir.
0: Karina tiene apellido, me dice Ernesto.
1: Karina Molinati.
2: Molinati. Sí, así es.
0: Bueno, en los controles está Dayana y Tati Álvarez, nuestra operadora de lujo. La Abuel Bianchi está por allí, pispeando. Y hay la posibilidad de que se comuniquen con nosotros en el 11 26 90 84 96. Si la cosa es personal y si me hace más ruido, mejor. @leocofre740. Puede pasar. ¿Usted, Cirilo, tiene un teléfono particular?
1: 11 32 70 1799. 11 32 70 1799. O nos mandan algún correo electrónico en mundoagradableargentina@gmail.com.
0: Sí, ese número no tiene descanso, es un número inquieto.
1: Está en las 24x7. 24x7 a full. Si me permite.
0: Sí, cómo no pasa.
1: ¿Sabes que Karina Molinati es buzo? Y hoy es el Día Internacional del Buzo.
0: No tiene nada que ver con lo que dijo el presidente, ¿no?
1: No, nada que ver.
2: ¿Qué dijo el presidente, Leo?
0: No, mejor lo pregunte.
2: Ah.
1: Hoy es el Día Internacional del Buzo, así que para ella le dedicamos este programa, ¿no?
2: Para toda la gente que conocemos desde Patagonia hasta Centroamérica, Galápagos, Europa y Estados Unidos. Saludo grande a toda la comunidad de buzos.
0: Bueno, el buzo es en todos nosotros una imagen que tenemos de chiquito, ¿no? Los que leímos a Julio Verne alguna
2: claro
0: vez.
2: Claro.
0: O los que vimos a Philippe Cousteau.
1: Claro.
2: Un gran buzo.
0: De Verne a Cousteau, sin palabras intermedias, podemos decirle que es un gran día para pensar, sobre todo para pensar y tratar de imaginar cuántas historias hay de alrededor de los buzos. Me acuerdo de aquellos buzos pesados, viejos, de hierro.
2: Exacto.
1: Claro, con
2: los pioneros.
1: Famosa escafandra.
0: Sí, sí, sí. Salgo bien yo, Dayana, porque me siento un poquito monoural.
2: Muy divino, muy monono salís. Bueno, los dos salen muy, muy compacto.
0: ¿Tenemos cámaras, me dicen acá?
2: Hay cámaras.
1: Está.
0: Bueno, saludemos.
2: A la derecha tuya, saludemos. Saluden ahí, hay cámaras. Está,
1: bueno, hola.
0: Agradecemos a Pablo Malicia, que está del otro lado, Pablo, en el más allá.
1: Un capo. Capo.
0: No, pero bueno.
1: ¿Sabe? Le voy a contar algo y le voy a adelantar algo, después lo vamos desarrollando. Se está desarrollando en Brasil, en Sao Paulo, la Copa América de Fútbol para Ciegos y Ciegas.
0: Ajá.
1: En el caso de las murciélagas, es el primer Copa América que se está desarrollando, así que andan las chicas, dan 10 puntos, y los murciélagos están defendiendo el título obtenido hace 3 años atrás en Córdoba, en la ciudad de Córdoba, donde bueno, fueron campeones mundiales en la mano del profesor Claudio Falco, hoy dirigido por Darío Lencina, un campeón del mundo, arquero, sí, ya retirado, y hoy es entrenador de los murciélagos. Así que después vamos a desarrollar cómo fueron los resultados, quién va a llegar a la final, quién son los equipos participantes. Así que bueno, tenemos ese tipo de información.
0: Bien, acá se me cayó el micrófono mío. No salgo. ¿Es algo técnico? Muchachos.
2: Sí.
1: Acá.
2: El mío también.
1: Anda, problema con el micrófono. A ver si lo podemos arreglar. Bueno, mientras que lo arreglen,
0: no sé si
1: también
0: salimos.
1: Le comento
2: a ver,
1: que se desarrolló en Francia el Mundial de Padel en silla de ruedas. y los campeones fueron argentinos, ¿eh? La dupla argentina fueron campeones del Mundial de Padel en silla de ruedas, y también se está desarrollando, y después lo vamos a desarrollar con mayor amplitud, que se está desarrollando en Australia el Mundial de Básquet en sillas de ruedas. Así que bueno, en Argentina, la celeste y blanca están en todos lados, en toda la parte del mundo, desde las murciélagos, y los chicos de silla de ruedas también están desarrollando actividades en todos los lugares del mundo.
0: Bueno, mi duda es si salimos al aire, porque acá no nos escuchamos. ¿Alguien que me dé un ok?
2: Sí, dice que sí, que estamos saliendo al aire. Bueno. También tenemos noticias de Boquia. En Argentina finalizó su actuación en el Mundial de Corea. El seleccionado argentino de Boquia disputó el Mundial de Corea, en el que participó individuales y pareja en BC3. Ailen Flores fue la deportista más destacada al alcanzar los cuartos de final en la categoría BC1. Ailen Flores finalizó en el segundo puesto del grupo, atrás derrotar por 8-1 a Caim, Corea del Sur, 10-1 a Basic y Croacia, 5-4 a Goda de Egipto, y su handak en Indonesia fue .92.
0: Bueno, bastante holgados los resultados, por lo visto.
1: Sí, tenemos muy buenos deportistas a nivel mundial. Argentina se destaca, somos uno de los en el continente, junto con Brasil, somos los que nos destacamos, y a nivel mundial estamos ahí siempre prendidos en el podio.
0: Bueno, la semana pasada nos quedaron algunas dudas que contestamos, evacuamos vía personal, Ernesto se encargó vía teléfono, por lo menos de dar algunas pautas para gente que nos preguntaba por el tema de las pensiones.
2: Ajá.
0: Sepan ustedes que a cada problema que uno tenga, discapacidad, accidentes laborales, están las ART también por ahí, me estoy dando vueltas, que tienen que ver con el tema, está quien diga que si es pensionable o no una persona, pero hay derechos, esto quiero decir. Cada argentino tiene un derecho, el Estado ha pensado en ellos, no este Estado que próximo, el que tenemos hoy en día, Estados anteriores. Hay que decirlo, el peronismo básicamente. Vos hablabas, Ernesto, la semana pasada de una ley sobre concretamente ciegos que hace...
1: La famosa 20.888.
0: Claro.
1: Creada y votada en el Parlamento en el año 74, en la época del general Juan Domingo Perón.
0: Claro, bueno, la primavera peronista, dicen algunos. Pero ya no, allá en el 74 estaba el propio Perón, o sea que de primavera habíamos pasado un invierno, tal vez, si se quiere, la proximidad de la muerte del general. Pero en todo caso, lo importante de estas leyes es que distinguen la capacidad, en realidad, de las personas de poder seguir activas, pese a los infortunios que la vida le depara, como puede ser una discapacidad. Una persona que en el trabajo perdió un dedo, una mano, un brazo, que se ha enfermado, que como nosotros ha quedado ciego, sordo.
1: Claro, pero tenga algo en cuenta. Para este gobierno, para el gobierno de Jabo, como le dicen,
0: yo no.
1: Bueno... Y hay muchos que le dicen Jabo, por ejemplo, Nancy Paso le dice Jabo.
0: Es una estúpida.
1: Pero bueno, la cosa es que, como le pasó a una amiga mía, ¿no?
0: A Santilli, ¿cómo le decía?
1: ¿Eh?
0: A Santilli, ¿cómo le decía? ¿Colo?
1: Colo, pelado, no sé, hay que ver la intimidad entre ellos cuando tengan pareja, ¿no? Ahora se odian.
0: No creo que se odian. Comparten los dineros que tienen en las cuentas extranjeras. Sí. Una gracia, Nancy Paso, que habla con boca peronista y vive con...
1: Bueno, Santilli tiene varias cuentas.
0: Cuentas, casas, departamentos. Y ella es la ex esposa que goza de esas mieles. Así que no...
1: Bueno, pero con diferentes banderas partidarias.
2: Podemos
0: decir. Claro, pero hay uno,
1: ideológicas.
0: Se da cuenta que las banderas son eso, son banderas, no son nada.
1: Ajá,
0: que enraícen algo más que una mera posición. Pero viven de la misma manera holgada, con camionetas importadas, country de lujos, educación en los chicos.
1: Eso, olvídese, sobre todo, y bueno, las
0: un
1: operaciones.
0: Pero
1: bueno, hay de todo en la Viña del Señor, ¿no? En este mundo.
0: Sí, no me
1: y sobre todo en la República Argentina, ¿no? Sobre todo en la Argentina.
0: Sí, sí, no me voy a acordar que el otro día en el cumpleaños festejamos con eso. La Viña del Señor y de todo, dijo usted.
1: Ah, bien, fue su cumpleaños. Que lo cumpla feliz, que lo cumpla feliz. Que lo cumpla, Diego, que lo cumpla, feliz.
0: Un Luigi Boya.
1: ¿Cuántos?
2: Sí, ¿cuántos?
0: 16 le dije ya.
1: 16,
0: ¿Se acuerdan del dulce 16?
1: Uh-huh. El anillo, el 16.
0: Ah, mirá vos.
1: Y el 61, la escopeta.
0: Bueno, más cerca de tirarle a los
1: nunca, patos. Nunca los cagaron a escopetazo, nada de eso.
0: Sí, me han sacado escopetazo. no. De alguna estancia. Mm. Que llovía torrencialmente, pero mejor no acordarme de aquello. Mm,
1: nada más es como en Ituzaingó, que un capo de los Boy Scouts lo corrió a la mujer por las calles de Ituzaingó de escopetazos.
0: Ah, ¿sí?
1: Sí, sí, le
0: pasa de todo ahí en su barrio.
1: Hay de todo. Hay de todo.
0: Sí que como hay la viña.
2: Es un barrio privilegiado.
1: Ituzaingó, el sábado en la Plaza San Martín estuvo la actriz vedette Moria Casán.
2: La señora. La señora Moria.
1: Junto con Pablo, mi amigo Pablo Descalzo, recorriendo una feria muy interesante de la cultura. Y ella es nuestra embajadora de la cultura en Ituzaingó.
0: Mirá vos.
1: ¿No? Para que sepa.
0: Bueno, como en la Argentina se lavan los trapitos y las caras se lavan rápidamente, en algún momento la señora Moria Casán estaba más lindante con los caras pintadas y con videla que otra cosa. Mm. Pero ha pasado el tiempo y todo lo puede el tiempo. Hoy en día parece la banderada peronista.
1: Sí, veo que sí, va cambiando, sí, porque un video que apareció hablando muy bien de los militares, el papá de ella fue militar y amaba a los militares y odiaba a la izquierda. Bueno, ahí
2: el papá de ella era un suboficial de la banda, perteneciente a la parte de oficiales, suboficiales de la banda.
0: Lo que habrá que decir a favor de Moria Casán, que se la banca, que es una tipa que pese a todo da la cara.
2: Contesta, contesta.
0: Vos le preguntás por esto y tiene una respuesta, te gustará o no.
2: Sí.
0: En cambio otros se esconden,
2: no se
0: como
2: escapa.
0: Nancy Paso, que se esconde detrás de la militancia neoperonista hoy en día, que es la que le queda mejor con vistas a futuro, nada más. Pero bueno, este es un programa que habla sobre la discapacidad, mundo agradable, mundo distinto, mundo mejor. Es todo el nombre completo del programa. Digo esto porque hay otro programa con un nombre parecido, no confundirse. Acá estamos los lunes de 16 a 17, yo hoy un poco con la garganta perjudicada.
1: Está tiene que hacerse gárgara de algo.
0: Sí, de tacho, de tachuela.
1: Claro, de algo, claro. Usted como que quitó mucho los goles de River ayer, por eso está muy afónico.
0: Yo cuando era chico, Galván era un cantante.
2: Sí,
0: ¿no? De nombre Luis. Que vivió en la Argentina, murió acá, Luis Galván, ustedes no se acuerdan.
1: Sí, no, yo no, la verdad que
0: era el famoso de la coleta.
1: Mire usted.
0: Uno de los primeros que se hizo coleta.
2: Ah, mire.
0: En los 60, 70. Pero bueno,
2: un adelantado.
0: Si estuviese Hugo Goldman acá, ratificaría todo lo que estoy diciendo.
1: Mm. Volviendo al tema de las pensiones, sobre todo este gobierno que está tratando de
2: golpearlas.
1: Que el miércoles va a haber una movilización en la Plaza de los Dos Congresos.
0: El miércoles 9.
1: 9, porque bueno, el gobierno quiere decir, limpiar de un plumazo a todo lo que es discapacidad, jubilados. Bueno, lo que pasó en PAMI con el descabezamiento de la cúpula de PAMI, bueno, el tema de prestaciones, el tema de lo que tiene que ver con todo lo que es el área de la discapacidad, el gobierno quiere eliminarlo de cuajo. Llegar al 2027 prácticamente haciendo una limpieza profunda. Y las pensiones también están en el medio de la picota, ¿no? El tema este de, si usted tiene un ojo, Si usted que se quedó ciego de un ojo, tiene el otro para
0: ver. A ver, ¿para qué quiere,
2: claro, ¿para qué quiere la pensión?
1: ¿Para qué quiere la pensión? No, olvídate. Si tiene un brazo, tiene dos.
2: ¿Tiene
1: uno,
2: dos?
1: Y bueno, también, o la pierna. Es decir, el gobierno está, bueno, tratando de decir que, bueno, traten de pelearla, no bajar los brazos, de acercarse a todas las redes sociales que tienen que ver con nuestra los defensores, el Ombudsman de la tercera edad, mi amigo Eugenio Semino, hay un montón de gente que está trabajando en el área de la discapacidad, pero este miércoles hay que movilizarse.
2: Ay, los convocamos a que participen de esta movilización al Congreso de la Nación, que está convocada para el miércoles 9 de septiembre de 11 a 13 horas, en coincidencia directa con la sesión especial impulsada en la Cámara de Diputados. Los reclamos, como decían mis compañeros, son las familias, las personas damnificadas, ¿no? Las personas con discapacidad, los transportistas, los centros de días. Y los que estamos ahí a punto de jubilarnos por discapacidad, como es mi caso, también entramos en la volteada, Leo.
0: Otro punto en revisión.
2: Sí, a que sabes, Leo, que no sabemos cómo nos vamos a jubilar.
0: ¿A qué edad?
2: Porque no solamente a qué edad, sino con qué parte del legal, si es con el código viejo o con el código nuevo.
0: Claro.
2: Hasta para eso nos tienen incertidumbre este gobierno.
0: Bueno, hubo un gobierno hace mucho tiempo que se calificó por justamente cercenar derechos, directamente matar a gente que era inválida, homosexual, gitano, judíos. Se lo llamaba nazi, no sé si algo les dice.
2: Sí, sí, sí.
1: Un tal Adolf Hitler.
2: Adolfo, ¿no? Adolfito.
0: Sí, que el propio Papa Francisco nos alertó un poco de que dijo, tengan cuidado con los adolfitos que nacen, ¿no? De distinta manera, de distinta forma, claro, no va a ser igual, pero se le parece bastante.
1: Claro.
0: Esto de discriminar a la gente por sus capacidades, en cualquier momento será por si son rubios o morochos. ¿Qué sé yo?
2: Puede
0: ser. Altos o bajos. Pero
1: no pasa por la discapacidad. A veces, en la política, no pasa por la discapacidad, porque tuvimos una vicepresidente discapacitada.
0: Sí.
1: ¿De Incisa Rueda, la ubica?
0: La
1: Gabila.
0: Sí, le conté.
1: La Gabi.
0: La Pridensa. Ay,
1: bueno, y ella mandó a sacar 160 mil pensiones.
0: Bueno, y en la Prida no quiso darle a sus coterráneos. Uh-huh. Sillas de rueda que le habían pedido por favor en una sesión que tuvieron, le dijo que no era tema de ella.
2: Ah.
0: Si no es tema de ella. Yo tuve la suerte de tirarla, la suerte no, la desgracia, perdón, de tirarla por las escaleras a la señora vicepresidenta. Se nos cayó un día llevándola a un estudio de televisión por el mal paso que dio una enfermera calificada, que no la quiero nombrar para no quemarla, Vilma Ripoll se llamaba, que nos dijo, no, yo sé de esto, muchachos. La agarró mal, se fue a parar a los diablos. Pero bueno, la señora...
2: Pero sabía, a su sistema sabía.
0: Sabía cómo tirarlo.
2: Sí, sí, sí.
1: Esto para los oyentes. Por el que tiene una silla de rueda para donar, hay una persona que necesita una silla de rueda en forma urgente en la zona sur de la provincia de Buenos Aires. Se puede comunicar al 115-153-5797, 115-153-5797, ella se llama Liliana, se puede comunicar con ella y tratar de ver si se puede donar una silla. Si no, me mandan un mensaje a mí al 11-32-70-17-99 y le hago el nexo con
0: claro.
1: Esta gente.
0: Bueno, interesante, importante que la gente pueda ser solidaria, pero no quedan otros caminos que la solidaridad entre nosotros. Lamentablemente, lo que decíamos al principio, que hubo un Estado presente, un Estado que pensó. A mí, y Ernesto, vos conocés muchísimo más del tema, pero me llama mucho la atención cuando veo la cantidad de cuestiones que se preservaron para los discapacitados. Cómo se pensó en su momento, si te pasa esto, si te pasa lo otro, si tenés una familia que tenés a cargo un discapacitado, tenés la posibilidad de recibir una pensión, no mucho, pero una parte de la pensión por lo menos. Cómo el Estado ha pensado en todas estas vicisitudes que sobrevienen a partir de la discapacidad de una persona en una familia, en un matrimonio, o solos, mucha gente sola que es discapacitada, cómo el Estado siempre estuvo presente y pensante además.
1: Claro, claro, claro.
0: Y todo eso se quiere borrar, como decís vos,
1: claro,
0: con el codo.
2: Con el codo,
1: con un plumazo, como venga, ¿no? Porque la situación va por eso. Se ha sacado, somos los que... El discapacitado que tiene profe, bueno, olvídese, siempre fue una mierda, perdón por la palabra, con la obra social. Pero en PAMI siempre se ha, a las personas con discapacidad sobre todo, se le ha otorgado muchos beneficios, como pagar el alquiler, el 50% de un alquiler.
0: Que nadie sabe.
1: O hay un subsidio que se llama asistencia domiciliaria para que una persona vaya a limpiarle o acomodarle la casa, aunque sea un asistente, PAMI le otorga un subsidio.
0: Por ahora.
1: El subsidio de alimentos, es decir, hay un montón de cosas que por ahora está. Bueno, esperemos que no...
0: Bueno, esto quiere decir que hay que ir y preguntar, hay que ir a un PAMI, usted es discapacitado, va a un PAMI a cualquier sucursal, ¿no, Ernesto?
1: A cualquier sucursal de PAMI, pide hablar con la asistente del área de discapacidad. Generalmente, bueno, en la zona del oeste están los miércoles, pero me imagino que en todos lados están ahí, van, piden turno y con una orden del médico, por ejemplo, la asistencia domiciliaria, con una orden del médico, se cierra una planilla, la cantidad de horas que una persona va, que generalmente son 4 horas por día, se pone un monto y ese monto siempre, esto queda entre usted y yo, ¿no? Supongamos... Si
0: me sale 200 mil pesos.
1: Claro, ponga 200 y le van a dar siempre el 50%, 100 mil. Si usted quiere pintar la casa o quiere arreglarla o pintar, qué sé yo, el techo de la membrana líquida, pasa lo mismo. Para personas con discapacidad tienen que llevar 3 presupuestos, obvio que le van a dar siempre el mínimo. Y así un montón de beneficios que PAMI otorga. Pero bueno, estamos en una situación complicada, bueno, veremos,
0: y
1: hay que pelearlo.
0: Y algo muy importante, no se quede con el primer no. Porque lo primero que le van a decir es no. ¿Hay un subsidio? No. No, no sé, había, pero que me fijo. ¿No? Insista. Insista porque la ley está hecha y está presente y hay que cumplirla.
1: Bueno, si no, cualquier cosa que vaya a PAMI Central y pregunte para una señora que se llama Valeria de las Nieves, sí, que es funcionaria de PAMI, y cualquier cosa le puedan hacer reclamos a ella.
0: Está bien. Bueno, es importante eso, insistir, porque los derechos existen. Y si no, ir a Google, buscar las leyes y leerlas. Mm. Que alguien se las lea, su sobrino, su nieto.
2: No hay que claudicar, no hay que claudicar, hay que insistir.
0: Sí, claro.
2: Porque para eso conseguimos las normas, las leyes, y son, es nuestro derecho.
1: Bien, le paso al dato, las murciélagas ganaron 3 partidos. Le ganaron a México, a Canadá, los 2-3-0, y hoy le ganaron a Brasil 1-0 con gol de Joana Aguilar.
0: Decime las, que se siente.
1: Las otras goles, los goles le hizo la mejor jugadora del mundo, que es Gracia Sosa. Bueno.
0: Tenemos una Messi.
1: Sí, sí, Gracia Sosa es cordobesa, juega, la rompe, parece que es una como juega, es una locura. Y va a jugar mañana la final con Brasil, siendo la primera vez que las murciélagas participan en la Copa de América. Y los murciélagos arrancaron debutando ayer, ganándole a Costa Rica 3-0. Hoy a las 6 de la tarde van a jugar contra Guatemala. Y bueno, y después cierran con México la zona mañana, para que, bueno, seguramente la final va a ser contra Brasil, porque la otra zona es Brasil, Colombia, Chile y Perú.
2: Bueno, acá, compañeros, tengo al Messi en buceo.
1: Vamos.
2: Hoy en el día nuestro, 7 de septiembre, Día Internacional del Buzo, tenemos al Messi del buceo, el señor Dani Zuber. Dani, ¿cómo estás?
3: Hola, ¿qué tal? Buenas tardes. Buenas Demasiado tardes. Grande la presentación que me hiciste, el Messi del buceo. ¿Estás
2: emergido?
3: No.
2: Ah, sí.
0: ¿Estás emergido o estás bajo agua?
3: No, ahora, bueno, viste, hay formas de hablar desde abajo del agua, pero ahora no, ahora estoy seco. Bueno. Estoy fuera del agua.
1: Bueno, felicitaciones por el Día Internacional del Buzo. Y vos tenés una organización que es Buceo Sin Barreras. Contanos un poco cómo es.
3: Bueno, sí, nace un poco de mi historia personal trabajando afuera de Argentina. Me inicié como instructor en Medio Oriente y ahí tuve una oportunidad de arrancar por los 90 con soldados víctimas de conflictos, sin saber que eso iba a modificar completamente mi destino, mi propósito, mi misión, que después se transformó en una misión colectiva de Buceo Sin Barreras. Buceo Sin Barreras nació...
0: ¿Antes de Malvinas fue esto?
3: ¿Cómo?
0: ¿Antes de Malvinas?
3: Mucho después. Estaba en los 90...
2: 1996,
3: ¿no? No, a ver, Buceo Sin Barreras nace acá en la Argentina, pero mi trabajo en el ámbito de la discapacidad, puntualmente en el año 93.
2: Ok. O sea que tenés más de 30 años de experiencia. ¿Te cabe Messi del buceo?
3: Sí, sí. En realidad uno elige, viste, una profesión, y la única manera de sostenerse en el tiempo, una profesión que aparte exige tu cuerpo, tu físico.
0: Uh-huh. Y Dani, ¿cómo incitar a gente que tiene discapacidad para que se anime?
3: Bueno, no, lo que no conté es que Buceo Sin Barreras. Buceo Sin Barreras es una ONG que nace con esta misión de compartir la experiencia subacuática con personas con y sin discapacidad. Lo hacemos de manera completamente gratuita desde el año 2009. Y organizamos jornadas cuando nos convocan municipios y lugares que tienen el espacio accesible para que lo hagamos. Esa es un poco la misión de la ONG, y son todos instructores especializados, hay voluntarios en superficie, fotógrafos, gente que hace videos, así está compuesto Buceo Sin Barreras.
1: Dani, ¿y hay alguna discapacidad que pueda bucear? Es decir, ¿hay algún límite en la discapacidad para que uno pueda bucear?
3: Mira, nosotros tenemos un slogan en nuestro logo que dice, en el fondo somos todos iguales, y la única restricción para la práctica del buceo son las mismas restricciones que existen para cualquier persona con y sin discapacidad. O sea que vos podés tener una discapacidad y no tener ninguna restricción, como por ejemplo un problema cardíaco que no te permitiría bucear, un problema de obstrucción respiratoria que con o sin discapacidad no podrías bucear. Así que mientras la persona, el participante, tenga un apto médico, no importa qué tipo de discapacidad, nosotros lo que hacemos es adaptar la práctica del buceo y de la experiencia subacuática a cualquier condición.
2: Claro. Dani, te hago una pregunta. ¿Qué es lo más difícil y a la vez lo más gratificante de formar a otros en la empatía y la técnica del buceo inclusivo?
3: Uy, qué pregunta. Esa pregunta requiere de más de una charla, pero a mí lo que me parece es que la transformación que genera en profesionales que están, digamos, acostumbrados, podemos decir, a una práctica con metodologías muy estructuradas, poder salirse de la estructura y entender que hay que adaptar el deporte a las personas y no al revés, no adaptar a las personas a un reglamento. En el caso del buceo es importantísimo porque requiere de manejar los tiempos, de entender que la velocidad de aprendizaje varía de persona a persona.
0: Claro,
3: y creo que lo gratificante es que las personas, cuando lo hacen, ahora voy a hablar de las personas, cuando digo las personas, hablo de personas con y sin discapacidad, da lo mismo, digamos, no voy a hacer diferenciación, es que se emocionan muchísimo de conseguir experimentar la ingravidez subacuática, personas que tienen miedos los eliminan completamente gracias a una instrucción muy, muy específica, ¿no? Muy, muy dedicada a la persona. Y bueno, y dificultades, en realidad son más que dificultades, me gusta hablar de desafíos.
2: Desafíos.
3: Claro, porque viste que yo no puedo tirar la toalla porque le cuesta a un alumno respirar debajo del agua. Nada, tengo que esmerarme y ser mejor profesional, mejor instructor, utilizar algún tipo de técnica que le permita respirar debajo del agua con facilidad.
2: Dani, vos sabés que te voy a tirar un tips. Ya que ustedes, este 4 de octubre, está Diversión Sin Barreras, que ya vamos a hablar. Acá tengo dos compañeros que quieren tener por primera vez una experiencia. Y me pone muy orgullosa de que seas vos con tu equipo quien les brinde esa experiencia a estas dos personas, que es Ernesto Cirilo y Leo Cofré.
3: Bueno, bienvenidos. Me encantaría que vengan. El 4, sí,
1: contame.
3: Como vos bien decís, el 4... El 4 de octubre hacemos la cuarta jornada Diversión Sin Barreras. Esto nace a través de una red de ONGs de discapacidad que están bajo, diríamos, el liderazgo de Potenciar Solidario, que es una fundación muy grande que asiste a unas 500 ONGs.
0: Sí.
3: Nosotros formamos parte de una red de ONGs de discapacidad. Dentro de esa red, ahora se va a hacer la cuarta edición, Diversión Sin Barreras, donde van a participar otras actividades, bici en tándem, con Empujando Límites, todos hacemos música, haciendo música, animarte haciendo algún tipo de obra de teatro o expresión, las Leonas con rugby inclusivo, o sea, va a ser la cuarta jornada
2: maravillosa
3: de un montón de actividades, donde Buceo Sin Barreras participa. Esto se hace en el campo 4, es gratuito, pero requiere inscripción previa.
1: ¿El campo 4 dónde queda?
3: Esto queda en San Isidro, en Martínez.
1: En Martínez,
3: campo
1: sí.
3: 4 Martínez.
2: Córdoba 2055.
1: ¿Y el horario?
3: Sí, es a partir de la mañana, creo que buceo arranca a las 9 de la mañana, 9 y media,
0: sí.
3: Y terminará más o menos a la 1 y media. Pero insisto,
0: claro.
3: Es importantísima la inscripción previa porque hay cupos para todas las actividades.
0: Daniel, ¿cuáles son los miedos más frecuentes que tiene la gente que no está acostumbrada al buceo y quiere practicarlo?
3: El miedo a que les cueste respirar, algunos te dicen, no, soy claustrofóbico, no me gusta el encierro, y el agua lo que te da es completamente lo opuesto, te brinda... No, ni la presión, porque lo que te brinda...
0: Te oprime, yo siento que me oprime.
1: Acá, porque Leo tiene pánico, por eso, le pregunta porque Leo le tiene pánico al agua, al tiburón, todo.
3: No, pero miren... Yo no quiero ser un evangelizador de la actividad subacuática, pero bueno, después de 30 y pico de años, con muchos instructores y alumnos de todo tipo de edades, nacionalidades y características y condiciones, lo que te puedo decir es que todos pueden bucear, requiere solamente tiempo de acostumbrarse a la respiración subacuática y no hay... A ver, piensen en esto, el 70, casi un poquito más del 70% de nuestro cuerpo está conformado por líquido. O sea que meterte al agua es meterte más o menos en tu estado natural. De hecho, esto es algo muy personal, me preguntan qué significa para mí bucear y yo digo que nos conecta con el origen de nuestra existencia, que es el vientre. O sea, claro, estuvimos nueve meses rodeados de líquido. O sea que es algo que es natural y es normal en algunas personas que tengan ciertos temores, porque no estamos acostumbrados, bueno, los que somos buzos sí, pero no estamos acostumbrados a estar abajo del agua, claro, rodeados de este líquido que tan bien nos hace.
2: Bueno, Dani, ahí vas a tener tres personas, me incluyo también en anotarme, y en todo lo que vos necesites de apoyo, sí, para esta jornada, nosotros estamos dispuestos a brindar.
0: Como
2: ¿sí?
0: siempre, Radio Como Rebelde, siempre, Radio Rebelde. Este programa, Mundo Agradable, por supuesto.
3: Buenísimo. Agradecido por la difusión y bueno, por supuesto ahora estamos en plena campaña de recaudación de donaciones, hay botones desde 10.000 pesos que nos ayudan a costear todos los, claro, los gastos que involucran la práctica del buceo, que como sabes, Katy, son bastante...
2: Son elevados.
3: Sí, son elevados.
2: Bueno, Dani, sé que estás apremiado con el tiempo, vamos a volver a tener una charla más cerca del 4 de octubre, de la cuarta jornada de Diversión Sin Barreras, así los chicos se van preparando también y seguramente nos vas a contar todo lo que viene sucediendo para este gran evento, ¿sí? ¿Te parece?
3: Excelente, muy bien, muchísimas gracias.
1: Dani, muchas gracias por esta comunicación, ¿eh?
3: Gracias, abrazo.
2: Gracias, gracias Messi del buceo. Diver no, Messi.
3: Dani Zuber.
2: Dani, un cariño sí, grande gracias para vos y para toda la congregación de buzos de Argentina en nuestro día. Gracias.
3: Muchísimas gracias. Chao.
1: Chao, hasta luego.
0: Bueno, uno ve que es una práctica que va sufriendo.
1: Bueno, cada vez más adeptos. Vale, se leo porque yo lo engancho conmigo. Si los dos nos hundimos, los dos.
0: No. Hundir no vamos a hundir, claro, ¿no?
1: Claro, es el tema, ¿no?
0: Pero bueno. Es fácil. Ustedes saben que acá, curiosamente, en esta calle donde estamos, donde está la radio, a media cuadra, yo creo que no está, no la he visto, pero había una casa de buceo.
2: No, me parece que no está esa casa.
1: No está.
0: Puede ser que no esté más. No. Pero hasta hace relativamente poco estaba. Yo siempre me paraba a verlo porque era impresionante ver los trajes.
1: Bueno, la casa de buceo, en Córdoba, por excelencia, está en la Casa Rosada, porque hace agua
0: sí
1: permanentemente, ¿no?
0: Lo que no está bajo los términos del buceo, claro, es la economía, que nos habían prometido que iba a subir.
2: Viene con otro lenguaje.
0: Pero viene con otro lenguaje,
2: no es inclusivo.
0: No, para nada. Bueno, hablando de la Casa Rosada, no podemos obviar el tema que se anunció el viernes. ¿Cuándo fue el discurso? ¿El jueves?
2: El jueves, sí, Leo, el jueves a la noche.
0: Y algo que no se ha dicho mucho y que me veo en la posición de decirlo, por no expresar mi pensamiento.
2: A ver.
0: Yo creo que no hay que reírse del presidente, no hay que tomarlo en broma, no hay que galtierizar la situación, porque aquello fue un tema del 82, pasó mucho tiempo, eran otras circunstancias, si bien son parecidas, me parece que es bajar el precio de lo que significa la gesta de Malvinas, que más allá de sus participantes tiene en sí mismo un valor irrenunciable, que es la idea de recuperar algo que es nuestro.
1: Claro.
0: Entonces, tomar el pelo, hablar del whisky, me parece que es bajar el precio más allá de Galtieri, porque los personajes son nombre propio. Le doy un ejemplo, en Irak, Hussein, cuando no sirvió más, lo ahorcaron, terminó ahorcado Hussein, y había sido un hombre norteamericano durante muchas décadas, que estuvo en muchas revoluciones, intervino en otros países del Medio Oriente también, como Irán, con el propio Israel, con acciones de inteligencia, terroristas. Cuando no le sirvió más, lo tiramos. Galtieri hicieron lo mismo, lo cual no habla de la gesta de Malvinas, que es válida.
1: Claro, obvio.
0: Y que nos representa a todos los argentinos. Entonces yo iría más allá de eso, y lo que haría es, como yo le digo en truco, digo, flor y envido, ¿usted qué me dice? Quiero vale cuatro.
1: Obvio.
0: Bueno, me dobla la apuesta, de eso se trata. Habría que doblar la apuesta al presidente.
1: Sí, yo lo escuché a Martín Balsa, al general Martín Balsa, uh-huh, que estaba muy de acuerdo con Milei.
0: Sí, yo también
1: muy
0: estoy
1: de acuerdo. Estaba justamente con Nancy Paso, que después le cortó la, sí, la llamada. No, pero bueno,
0: porque no se iba a meter en la polémica.
1: Pero, a ver, yo creo que acá la geopolítica internacional, el otro día lo escuchaba a un especialista a nivel internacional. Estados Unidos, si entra una guerra con China, por ejemplo, el portaaviones en Sierra Ford no pasa por el estrecho de Panamá, pero sí pasa por el estrecho de Magallanes.
0: Bueno.
1: Entonces, tener una base militar norteamericana en Malvinas es lo que quiere Donald Trump,
0: sí,
1: y por eso usa este títere llamado Javier Milei en el Cono Sur,
0: por supuesto,
1: para poder conseguir las Islas Malvinas. Por eso la excusa de Trump, ofendido porque Gran Bretaña no prestó colaboración contra la guerra contra Irán. Bueno,
0: es un ingrediente, pero no es la causa suficiente para. Lo que hay que, no hay que olvidarse que la causa es la noble. Que lo que importa es analizar la causa. Si no sirve, no sirve. Si no, no sirve, como en el caso de Trump. Aparte, si Trump pierde las elecciones, ¿qué va a pasar de esa promesa?
1: Todo depende de noviembre, claro, con las primarias. Si gana, bueno.
0: Y como decía un andaluz en una poesía hace tiempo, pasan si quieren pasar. Los tipos, si quieren pasar por el Estrecho de Magallanes, van a pasar. Si quieren pasar por el de Panamá, lo vuelan y pasan igual. No lo va a parar eso. Pero
2: es,
0: me
2: verdad,
0: parece a mí,
2: Leo,
0: que hay que redoblar la apuesta, decirle, ah, vos querés tener Malvinas, bueno, duplicar todo lo que tiene que ver con lo que tienen que pagar las empresas que van a trabajar en el tema de Malvinas, uh-huh, que van a usufructuar de allí el petróleo. Bueno, redoblar la apuesta, que paguen más, que vayan presos más años, pero no que sea simplemente un aparecer por ahí y después, como hace Milei, desaparecer y hacer que el tema quede en la nada.
1: Y lo que pasa es que Milei vio ese admirador de Margaret Thatcher.
0: Sí.
1: Bueno, y evidentemente, a veces las palabras te condenan, ¿no? Y bueno, evidentemente lo que él marcaba de Malvinas o de Margaret Thatcher, yo creo que lo que se encendió mucho en todo este movimiento fue el famoso trapo
0: desplazaron
1: los muchachos a la selección nacional ahí contra Inglaterra, y ahí donde encendió en todo lo que estamos viendo en estos momentos.
0: Y a mí me,
1: ¿no?,
0: parece que cuando Milei habla de la memoria que tiene de Malvinas, me da la impresión de algo que yo tengo estudiando, y en algún momento será una denuncia, que es cuál es la verdadera edad de Milei. Yo pongo en duda que la edad que dice Milei tener sea la correcta. Y cuando habla de Malvinas y de recuerdos tan vívidos, me refuerza más esta teoría. Pero será tema para hablarlo largamente en otro momento y con las cartas sobre la mesa, ¿no?
1: Cuando usted diga.
2: Leo y Ernesto, también no nos olvidemos de algo. Tenemos parte de Plataforma Submarina Argentina en conflicto, supuestamente.
0: Sí.
2: ¿No? En donde hay mucho que perder, ¿no? Si se apropian otras empresas. Y aparte, con continentes o países como China, que son muy, muy respetados en otra parte del mundo, y acá Argentina tiene contratos ya firmados con ellos,
0: sí,
2: ¿no?
0: Sí, claro,
2: y eso se tiene que respetar.
0: Sí, por supuesto. Bueno, son todos temas para ver, pero no queríamos dejar pasar el programa sin hablar de este tema, que es importante, ¿no?
1: Obvio.
0: ¿Qué hora tienen ustedes, muchachos?
2: 4:42.
0: Ah, bueno, estamos bien.
1: Vamos bien. Vamos bien.
0: No sé si tienen algún mensajito que leer. Yo tengo algunos saludos. En principio, el amigo Javier, que ha facilitado nuestra estadía acá en la radio.
1: Un abrazo, Javier.
0: Matías, que nos está escuchando.
1: Matías.
0: Estela, que creo que también nos está escuchando.
1: Uh-huh.
2: Saludo, Leo, a todas las familias nuestras, sobre todo a la gente que nos hace pregunta y que nos dejan pregunta para contestar y que nos escuchan atentamente y confían en nuestras respuestas.
0: Sí. Insisto, pueden comunicarse al 11-26-90-84-96, al teléfono de Cirilo, que no duerme.
1: 11-32-70-17-99. 11 los palitos, 32 el dinero, 70 muerte de muerto sueño, 17 la desgracia y 99 los hermanos.
2: También no nos olvidemos, compañeros, que estamos en el mes de septiembre, es el mes de prevención del suicidio, ¿sí? Tengamos en cuenta que si tenemos a alguien que está en riesgo o que tiene problemas, seamos empáticos, ¿sí?, solidarios y escuchemos y estemos siempre brindando una respuesta acorde a su necesidad.
0: Y digamos que los índices de suicidio se han incrementado, ¿no?
2: Muchísimos.
0: Lamentablemente.
1: Bueno, justamente el otro día se pasaron de una persona que se tiró bajo el tren ahí en el Roca, en Varela, sí, porque había sacado un préstamo y no pudo pagar.
0: Y bueno, si es por eso, entonces... Yo creo que lamentablemente va a subir mucho más.
1: Unos cuantos, ¿no?
0: Como sí, es un tema preocupante y que habla de la realidad económica en la que estamos viviendo, ¿no?
2: Totalmente.
0: Es imposible, imposible. Uno va a comprar un medicamento, no sabe si le sale 10.000, 20.000, 50.000.
2: No sabe con qué nos vamos a encontrar, ¿no?
0: Y pasa lo mismo con una bolsita de pan árabe, qué sé yo. Uh-huh. Le voy a preguntar a Hugo Ullman cuánto vale el pan árabe, mira.
1: Bueno, es un abanico de cuestiones que tienen que ver con es decir, el gobierno nos quiere marcar con el tema de la inflación, pero uno cuando va a comprar, el bolsillo repercute mucho, ¿no?
2: Se siente.
0: Sí, claro. Bueno, son los problemas que hay de las realidades efectivas, que es el dinero, ni más ni menos, y que se hace acuciante, se hace presente, que hay que sacar la billetera y decir, ¿sí?, ¿qué pasó acá?
2: Se resiente.
0: Recién una bolsita de panela me quería cobrar 12.000 pesos.
1: ¿12.000?
0: Por eso le quería preguntar.
1: ¿Pero qué oro? ¿Qué
0: no
1: te ha hecho?
0: Por ahí se confundieron, qué sé yo. ¿O me vieron la cara?
2: Pan madre.
1: Puede ser.
2: Masa madre debe ser.
0: ¿Cómo puede ser?
1: Pues, nunca se sabe. Por ahí era. Capaz era de la comunidad,
2: no
1: era ciego el hombre.
0: Claro, puede ser.
1: Lo miró usted y dijo 12.000 pesos.
0: Eso puede ser.
2: Trabaja en Radio Rebelde, así que bueno, tenemos.
0: Gana bien.
2: Gana bien. Les cuento que en septiembre. Tenemos
0: sí.
2: un mes.
0: ¿Dice septiembre o septiembre? No me vuelvo
2: septiembre loco. O septiembre, como quiera. La academia da para septiembre
0: sí.
2: y septiembre.
0: ¿Y el buen gusto qué dice septiembre?
2: Y el buen gusto depende de quien tenga el buen gusto y el oído. ¿Sí? Nosotros tenemos en septiembre, el viernes 4 en Sala Argentina, el concierto de Beethoven y Tchaikovsky por la Orquesta Sinfónica Nacional.
0: Ajá,
2: ¿sí? Así que pues, los invitamos en el Palacio Libertad a concurrir.
1: ¿Lo ubica el Palacio Libertad o CCK?
0: Ah, no, usted me está hablando de
1: el
0: de Marín.
1: Palacio Libertad es el CCK.
0: Yo lo conozco por el CCK.
1: Obvio, el CCK. También van a estar los del Coro Polifónico de Ciego. ¿Lo ubica?
0: ¿Alguna
1: vez fue?
0: Lo escuché alguna vez, sí.
1: Bueno, va a estar también el Palacio de Libertad el 17 de septiembre.
0: Díganle CCK, si no nos
2: confundimos. Y también el miércoles 30. Dos fechas tienen.
1: Bien.
0: Los cambios de nombre no funcionan. Yo le digo Cangallo todavía, pero...
1: ¿Cangallo?
2: ¿Cangallo?
1: Claro. No. Sí, algunos dicen Perón, otro Cangallo.
0: Escalabrín Ortiz.
1: Otro le dicen Jerusalén. Depende del lugar donde vas caminando.
0: O la ex Perón.
1: Claro, también.
2: Les cuento, Leo y Ernesto, que el Hospital Posada me pasó para comentarles a ustedes y a la audiencia... que está brindando virtualmente los segundos miércoles de cada mes a las 9 horas, a las 21 horas, una guía de alimentación variada y nutritiva en todas las edades. Alimentación saludable en la infancia, ya que tenemos tantos inconvenientes.
1: Es decir, usted está en esa franja.
0: Sí, cómo no.
2: ¿Sí?
0: Voy.
2: Pueden hacerlo en equipo alimentacionsaludable@hospitalposadas.com.ar. También... Bueno. Tienen otro servicio que es cirugía bariátrico, ¿sí? Charlas informativas para ingresar al tratamiento en marzo a diciembre, los martes 8 de septiembre de 8:30 a 9 horas, o 9:30, perdón, virtualmente, ¿sí? A través de reuniones.
1: Bien, bien, eso es muy importante.
0: En el Posadas. Hospital Escuela.
2: Y la última gacetilla que nos brindaron fue curso de preparación para la maternidad. También, todos los viernes, 10 horas, conexión a través de Zoom. Todo gratuito.
1: La operación bariátrica se hace en varias instituciones. Está el Ramón Mejía,
0: claro.
1: El Argerich, hay varios lugares, pero bueno, tiene que... A ver, yo una vez asistí, estuve con el director del Argerich, le hice una nota, había gordos, había uno que tenía el culo, 3 sillas, no. Era impresionante. Pero, y bueno, tiene que ser una preparación psicológica.
0: Sí, claro.
1: ¿Sabes por qué? Porque nos pasaban el video, ¿viste? Estábamos todos los gordos ahí, yo me incluía. Y decía que algunos, después de la operación, licuaban una pizza entera con 2 litros de cerveza. No, usted sabe que tiene que hacer una dieta líquida, pero controlada, no se va a comer una pizza o una chocotorta. Pero bueno, no es fácil llegar a ese tipo de operaciones, obvio que baja un montón de pesos, pero después con el tiempo, bueno, que Diego Armando Maradona se hizo una operación
0: claro,
1: de
0: claro,
1: esa.
0: Claro. Me hizo acordar a una anécdota que en la que estuve, yo era joven, trabajaba con un distinguido, ya conocido periodista deportivo, un hombre que le gustan mucho los cálculos, los datos, los videos, no voy a decir el nombre, que en ese momento era obeso el muchacho.
1: Obeso, bien.
0: Estábamos en la mesa, estábamos laburando a la mañana, y al mediodía llega el mediodía y dice, che, vamos a pedir pizza, buenísimo. Llama y dice, sí, me traes dos de mozzarella, una de roquefort, una de jamón y queso con anchoas y no sé qué. ¿Y ustedes qué van a comer? O sea, todo eso era para él solo.
1: Ya, claro. Y bueno,
0: pero después Diego,
1: ¿para qué no sé qué?
0: Después Diego Bonadío adelgazó.
2: Sí, ¿no?
1: ¿Era Diego o el padre? Diego era el padre. ¿El no, hijo o el padre?
0: Gustavo.
1: Mirá.
0: El hijo.
1: Bien.
2: Bueno, otra noticia para compartir con ustedes y con la audiencia. La deportista para deportes de la semana, Valentina Bonfatti.
0: Bonfatti. ¿Sabe quién se llama Bonfatti?
2: ¿Quién?
0: El coprotagonista de Plata Dulce.
2: Mire usted.
1: El que dice Bonfatti. ¿Y no era el gobernador de Santa Fe también, Bonfatti?
2: También. Bueno, esta niña...
0: Arteche era Lupi.
2: Exactamente. Valentina Bonfatti es una argentina que tuvo la medalla dorada en el primer Grand Slam de judo inclusivo que se desarrolló en Suiza. ¿Sí? La niña Bonfatti se subió a lo más alto del podio en la categoría hasta 70 kilos.
1: Mire usted.
0: Perdón, Bonfatti era Lupi. Arteche y la puta madre que te parió era Arteche.
1: Ahí está.
0: Era Gianni Lunai.
1: Mire usted. Bien, usted es un cineasta de primera, ¿no?
0: Ah, pero tengo algo de memoria.
1: Bien.
0: Me persigue. Que no me llamo Funes.
1: Bien, bueno, buenísimo.
0: El Búfalo Funes.
1: Sí, ¿se acuerda de
0: Juan Gilberto?
1: Juan Gilberto, el hombre de San Luis.
0: ¿Cómo olvidarla?
1: Claro, qué bárbaro.
0: Que murió pobre, un bobazo.
1: Y
0: tenía el corazón
1: grande. Tenía algunos kilos de más, el hombre.
0: No, y el corazón grande, tenía un problema.
1: Cambia.
0: De salud, pero era un jugadorazo.
1: Bien. También le quiero comentar una información también de lo que tiene que ver con la cultura y el arte. Bueno, habíamos dicho del coro de la Banda Sinfónica Nacional de Ciegos. También en las próximas ediciones vamos a contar sobre exposiciones de cuadros de los pintores ciegos y los pintores sin manos.
0: Ah, mirá vos, interesante.
1: Así que bueno, después vamos a desarrollar.
0: ¿Cuánto vendrá pintores sin pinturas y pintores sin telas? O sea que estamos.
1: Claro.
0: Bien. Agradecemos, nos chusmearon un poco cómo fueron las actividades del parque japonés de ayer.
1: El jardín japonés que desarrolló el ritual del fuego.
0: Sí.
2: ¿Qué tal estuvo, Leo? ¿Fuiste?
0: No fui, pero fue una amiga, me dijo que estuvo precioso. Uh-huh. Precioso, inconmensurable, los efectos sonoros que te estremecían. Estaba muy pensado para lo sensorial, me dijo.
1: Claro, arrancaron con los tambores a las 15 horas, y después eran a las 15 y a las 17 horas. Y a las 16 y a las 18 horas era lo que es el ritual del fuego, donde usted en una maderita ponía lo que quería quemar, vio, para sacar los males de la vida. Nunca se sabe, un mal de amor, la vida misma, lo tiraba en el fuego y le...
0: Hoy un juramento, mañana una traición.
1: Y volvía, ¿no? Las cosas así de la vida. Pero sí, le quiero mandar saludos a las autoridades del jardín japonés, que además son amantes del tenis.
0: Es una acusación muy grave.
1: No, son amantes del tenis para ciegos.
0: Ah.
1: Del blast tenis. Y además, bueno, quiero mandar saludos.
0: Podríamos entrevistarlos un día.
1: Obvio, le vamos a hablar a la gente para que nos...
2: A los directivos, ¿no?
1: A los directivos para que nos comenten un poco lo que es la actividad del jardín japonés.
0: Y algún día que coincida, estoy pensando ya ahora que viene la primavera, pues podemos llevar el programa al jardín japonés un día.
2: Exactamente, podemos concurrir, que tienen unos centros maravillosos. Compañeros, les cuento que tienen lugar cerrado donde hacen espectáculos y hacen acciones con la gente que va a visitar el parque japonés. ¿Sí?
0: ¿Tienen los peces perros que tenían antes, no?
2: Están los peces, sí.
1: Sí,
2: sí,
1: ¿los peces en comida? En sí. El primer piso está un restaurante muy lindo.
2: Muy lindo.
1: Después tiene un lugar de arte. Donde
2: sí,
1: hay,
2: lindo.
1: Después tiene un lugar de arte, donde sí. Hay un montón de cuadros muy interesantes.
0: Yo escucho la palabra arte y me suena la mano.

0: Recordemos que es importante que si se vence, se vence a fin de año, fin de año del 26, sí o sí vayan 6 o 8 meses antes, porque tarda un montón. Primero vayas a un municipio, el municipio le arma una carpeta, lo manda a la Junta Médica y generalmente tarda 6 meses, no sé si en la Ciudad de Buenos Aires, pero sí en la provincia de Buenos Aires, tarda un montón, ¿no? Para que después le den. Porque uno después se queda sin el certificado de capacidad y pierde todos los beneficios que uno puede tener, ¿no?
1: Un pequeño tirón de oreja para los directivos del Hospital Evita, que se fijen, en cómo trabajan los que están más abajo de las autoridades máximas. Los enfermeros, las de administración, que están consignando mal los días de pacientes con médicos. Veo que uno va y dice, bueno, necesito un médico para tal cuestión, venga el jueves, resulta que el jueves no es, venga esta hora, no es esa hora, mucha displicencia, que tiene que ver con que de arriba no están pendientes de lo que hacen los de abajo. Y esto siempre hay que estar fijándose. Y es gente que la conozco, gente muy buena, gente muy capaz, los directivos.
0: Muchos, muy trabajadores.
1: Los trabajadores también, pero hay como cierta cadena que se rompió.
0: ¿Mire usted?
1: Y lo digo porque tengo una persona concreta que está padeciendo estos temas, que tiene que ver justamente con que le sacaron el CUD, es diabético, le operaron una pierna, le quieren operar la otra, no le dan los curamientos necesarios. Bueno, algunas cuestiones que se pueden arreglar y que son importantes también a la hora de pensar un país, de pensar un gobierno, pensar unas elecciones. Esto es importante que se revea.
0: Seguro.
2: Totalmente.
0: Seguro.
2: Totalmente.
0: Quiero mandarle saludo a mi amigo Eduardo Aguat, abogado, ex presidente del Colegio de Abogados.
1: Que baje la suspensa, digamos.
0: Del hombre del consorcio. Después, cuando quiera, le puedo hacer una nota a don Eduardito Aguat.
1: Sí, sí.
0: Hombre,
1: podemos tolerar su
0: nombre. Compañero de Marcelo Bonelli, en Radio Mitre y otra cosa más.
2: Bueno, yo no quiero dejar de saludar nuevamente a un gran buzo, que es Marco Ponce, que a quien también le vamos a hacer una nota más adelante, que no solamente es buzo, sino que es abogado y es un gran, gran fotógrafo marino.
1: Ah, qué bueno.
2: ¿Sí? Y lo convocan de países de alrededor, como Chile, Uruguay, Paraguay y de Centroamérica también, porque hace una gran labor que lo vamos a detallar más adelante, pero no quiero dejar de saludarlo.
1: Bien, bien, y a toda la gente que anda ligada al buceo.
2: Sí, y aparte es un profesional de la hostia, al igual que Daniel Zuber, gente que tiene mucha empatía, que se prenden en todos los proyectos de humanidad.
1: ¿Usted es esa que se sube al borde del barco, hace así y se tira para atrás?
2: Sí, sí, sí, sí, sí.
0: Bueno, si me permiten, quiero mandarle saludos al profesor Matías Cruz de La Plata y al profesor Francisco Rey de Córdoba Capital, de Córdoba Deportes, que los dos van a asumir como técnicos de las topas de la Selección Nacional de Golbol para ciegas. Así que tanto Francisco como Cruz, como Matías, como Francisco Rey, los dos son elegidos por la Federación Argentina de Deportes para Ciegos, que conduce Fernando Galarraga, que va a ser los dos que van a llevar al destino del golbol en Argentina.
1: ¿Vieron todas las actividades que hay lindantes con el tema de la discapacidad? No se quede en casa, no se quede solo, haga, salga, pregunte, llame, dígale a alguien si no puede que le vea las páginas que hay por allí dando vueltas, comuníquese a este número de Ernesto Cirilo y pregúntele.
0: Claro, 11-32-70-17-99. Recuerde que si tiene alguna silla de ruedas que le sobre, me manda un mensaje a mí o llama al 115-153-5797. Pregunte por Liliana, que bueno, hay un muchacho, una persona que necesita así la silla de ruedas.
1: Y Karina, agradecemos a la gente que está en el grupo de YouTube.
2: Por supuesto, y pueden dejar mensaje en el grupo de YouTube, leo y será contestada en los programas o vía correo, ¿sí? Correos de nosotros, que también están. Ernesto Cirilo, ¿tu correo?
0: Es el de Mundo Agradable, mundoagradableargentina@gmail.com. Mundo Agradable, todo junto, Mundo Agradable Argentina, @gmail.com.
1: Y si quiere escuchar este programa, también tiene nuestro YouTube,
2: y tiene la posibilidad de que quedan grabados para volver a escucharlos. Y
1: el nombre es el mismo, ¿no? Mundo Agradable.
2: Mundo Agradable, Leo, así es. También damos gracias, estos compañeros que tengo son maravillosos. Y ya estamos, 4:59, Leo, para despedida.

0: Bueno, pensar en los temas importantes que hay en la política, no dejarnos llevar por los chimentos, por los juegos de pirotecnia, pensar que lo importante es aquello que uno siente y que cree que es importante. Causa Malvinas es una de ellas, la única causa que nos reúne y nos mancomuna a todos. Y no hay que dejarse llevar por estas estupideces de los pibes de la guerra. Y les quiero decir algo, en todas las guerras que a usted se le ocurra, han muerto pibes de 9, 8, 10, 12, 15, 16 años, lamentablemente.
1: Sí.
0: No es que se le ocurrió a Galtieri o a la Argentina. Entonces, cuando se habla de los chicos de la guerra, se le está bajando el precio a una gesta que va más allá de las vicisitudes lamentables y que tienen que ver con todas las guerras. Y muchos de ellos, hoy no hablamos, Ernesto, la cantidad de gente que quedó discapacitada después de Malvinas.
1: Sí.
2: Claro.
1: Sí, sí.
2: Un montón
1: sí.
2: de chicos que han quedado con una discapacidad.
1: También recordamos que no se habla tampoco, Leo y Ernesto, de Lara San Juan, ¿sí? De los familiares que han quedado con traumas tras estas pérdidas, que nunca pudieron recuperar sus cuerpos, que les cuesta tanto ser reconocidos, ¿no? Y poder adquirir sus derechos como corresponde.
0: Bueno. Sí, la vamos a llamar a la doctora amiga de la casa que tiene que ver con esta causa, la abogada que está luchando para que esto no quede en la nada.
1: Exacto.
0: Lamentablemente están quedando en la nada temas importantes que tienen que ver con la causa Libra. Ya los jueces que fueron ratificados como jueces están pagando su ratificación con distintas instancias judiciales que liberan a Milei, por ejemplo, de que los querellantes no estén en la causa Libra. Y otras lindezas que nos deparan por estos días.
2: Bueno, y le anticipo
0: sí,
2: quién va a ser el nuevo dueño de Aguas Argentina o de AISA.
0: Manzano.
2: El grupo Manzano y Daniel Vila.
1: Mire usted.
0: ¿Manzano se hizo la cola ya? Sí.
2: ¿Eh?
0: ¿Se hizo la cola?
2: Se hizo la cola.
1: Bueno, nos despedimos con todos ustedes. Recuerden, la prevención del suicidio empieza con la infancia en este mes de septiembre. Desde acá le dejamos este mensaje de enseñar a nombrar lo que sientes sin ser juzgado es prevención. Construir vínculos seguros donde no tengas que ganarse tu amor es prevención. Abrazarlos para calmar su cuerpo cuando están desbordados es prevención. Reparar la relación después de un conflicto para que aprendan que un error no destruye el amor es prevención. Y dejar de exigirles que sean niños buenos y calladitos a costa de su propia voz también es prevención.
0: Bueno, nos vamos. El 9 de septiembre la idea de mancomunarse, juntarse para pelear por lo nuestro. Y el lunes
1: ahí estaremos.
0: A la misma hora estaremos por aquí. Le mandamos saludos a nuestro querido amigo Luis de Lía, Nahuel Bianchi.
2: Un abrazo enorme. Al famoso negro, ¿no?
0: El famoso Luis.
2: Chao, hasta luego.
1: Gracias y nos estamos viendo el próximo lunes.
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1: Bueno. Hola, buenas tardes.
2: Muy buenas tardes, amigos y amigas de Tropa de Todos. Una vez más estamos juntos para compartir una hora de radio, de música, de reflexión y de debate. Les habla Graciela Villamonte y como siempre me acompaña Susana López González.
1: ¿Qué tal? ¿Cómo les va? Bueno, hoy vamos a hablar de un país que tiene un protagonismo cada vez mayor en el escenario internacional. Su modelo de desarrollo, su creciente protagonismo y se está convirtiendo en una de las grandes potencias mundiales. Vamos a ver qué papel tuvo el Estado en eso, cómo logró desarrollar su industria, su tecnología y su infraestructura. ¿Y qué significa todo esto para América Latina y particularmente para Argentina? O sea, estamos hablando de China, por si todavía no se enteraron. Bueno, para conversar con estos temas tenemos hoy al doctor Ernesto Fernández.
3: Muchas gracias. Gracias por la invitación y antes de empezar esta amable entrevista quisiera rendir homenaje hoy al historiador, militante político Norberto Galasso, que acaba de fallecer, una destacadísima personalidad, un gran historiador y un militante popular que nunca aflojó en el combate.
1: Bueno. Vamos a la primera pausa musical. Vamos con el tema del acordarnos del Negro Rada y con el tema ¿Quién va a cantar?

0: Bueno, estamos de vuelta. Vos ibas a hablar algo del Negro Rada.
1: Sí, que es un artista, le estamos dedicando este espacio al Negro Rada, porque ha sido un artista enorme, uruguayo, rioplatense, músico, cantante, compositor y percusionista. Un hombre que hizo de la música una forma de identidad, de encuentro y también de compromiso. Hoy queremos recordarlo con su música, porque cuando un artista logra entrar en el corazón de la gente, su voz nunca desaparece.
0: Bueno, yo al Negro Rada lo conocí en un boliche que se llamaba Agusteo, que estaba enfrente de la Galería Pacífico, que era de unos amigos de mi papá. Y la verdad, un ser maravilloso, con una alegría y una espontaneidad terrible.
1: Su música atravesó generaciones, fronteras, candombe, murga, plena, jazz, canción popular. Rada hizo de la mezcla una identidad propia y también queremos rescatar su compromiso con la cultura popular, con la identidad latinoamericana y con la manera de entender el arte como espacio de encuentro. Porque recordar también es una forma de agradecer. Y hoy agradecemos haber tenido la posibilidad de disfrutar durante tantos años de su música.
0: Bueno, después de esto, ahora sí, vamos a hablar de China. Estamos hablando de una transformación que cambió buena parte del mapa económico y político mundial. Así que...
1: Bueno, hay que decir que en pocas décadas China pasó de ser fundamentalmente una economía de bajos ingresos a convertirse en una potencia industrial, tecnológica, comercial y financiera. Hay que recordar que China, en la época de la Segunda Guerra Mundial, que también la sufrió, era un país que vivía en una economía feudal. Sí. Y era terriblemente pobre, terriblemente pobre. Entonces tuvo que ir muy poco, paso a paso, recuperándose de esa pobreza, fortaleciendo el Estado, fortaleciendo la industria, hasta llegar a una situación de que no hay más pobres en China. Tal es así que en el último Comité Central del Partido Comunista Chino se dijo que recién entonces iba a poder empezar a construir el socialismo porque habían erradicado la pobreza de China. Uh-huh. Eso fue una de los temas, ¿no?
0: Y Xi Jinping, cuando estuvo, no sé si estuvo acá, creo que sí que vino una vuelta, dijo que gracias a la Argentina él estaba vivo, porque Argentina le mandaba todos los alimentos.
1: Claro, es decir, siempre fue un socio comercial muy importante.
0: Sí, para acá sí.
1: Lo más terrible fue que cuando estábamos por entrar a los BRICS, este idiota de, por no decir otra cosa, de presidente que tenemos, nos sacó de los BRICS, y donde teníamos la posibilidad de desplegar un comercio internacional mucho más fructífero, mucho más poderoso. Ahora estamos en una situación de comercio internacional totalmente deficitario.
2: Bueno, sí, ustedes plantearon este tema que me parece que hay que remarcarlo. En 1949, el primero de octubre, asume Mao Zedong el Partido Comunista. Hay que recordar que China había sido invadida por los japoneses, ¿no es cierto?, que le provocaron 35 millones de víctimas. Es decir, la Unión Soviética perdió en la guerra 27 millones, pero los chinos perdieron 35 millones solamente en Nanking. En la ciudad de Nanking, los japoneses mataron en unas jornadas de lucha, ¿no es cierto?, algo así como 250 mil personas. Fue un genocidio espantoso. Pero lo que ustedes decían acerca del atraso de China es muy, muy cierto. Para tener algunas ideas, las mujeres todavía en el campo usaban, ¿no es cierto?, se les ponía una prensa en los zapatos para impedir que los pies crecieran, ¿no es cierto? Había una situación francamente feudal. El 80 al 90% de la población era analfabeta, ¿no ¿cierto? Y además de eso, la esperanza de vida era de alrededor de 30 a 35 años. Es decir, en 1990, después del, ya había llegado a 60 años, la esperanza de vida se había duplicado. China había sido sometida por las potencias occidentales, ¿no es cierto? Ya a partir de 1839 a lo que se llamaron las guerras del opio, para obligarlos a consumir opio, sí, sí, y para tenerlos dominados. Los ingleses, ¿no es cierto?, que producían opio en la India, que era una colonia inglesa, llevaron el opio, ¿no es cierto?, a China y los obligaron a consumir. Por eso hubo dos guerras del opio, fue más o menos desde 1839 hasta 1860 que se llevaron a cabo estas guerras del opio, que era una manera de tener dominada una población muy numerosa, ¿no es cierto?, aunque campesina en su inmensa mayoría. Para mí, tengamos en cuenta que aquí en 1946 se asume Perón y que empieza los planes quinquenales en la Argentina antes que en China. En China empieza recién en 1952-53, sí, sí, los planes quinquenales. Entonces, para ver que si nosotros hubiéramos seguido con un plan de desarrollo quinquenal,
1: podríamos ser una potencia como China.
2: No, a lo mejor no de ese nivel, ¿no es cierto? Pero sí una potencia importante. Pero sí una potencia muy importante.
1: Muy importante, porque Argentina tiene todo.
2: Claro.
1: Tiene todos los recursos.
2: Claro. Entonces, esto, hay muchísimas enseñanzas de esta. Para mí, la transformación histórica más importante que ha ocurrido en la humanidad, porque en el término de. Desde 1949 hasta ahora, 70 y pico de años, ¿no es cierto? Hubo una transformación histórica impresionante, ¿no es cierto? Donde el pueblo chino tiene el puente del mundo, más importante del mundo. Entonces, esto. Si bien China tiene una larguísima historia de miles de años y fue hasta 1700 el centro del mundo, digamos, su decadencia y la llegada de las colonizadores europeos. Terminaron de destruir China.
1: Esa
2: para que ustedes se den una idea, en Shanghái había negocios dirigidos por los ingleses, donde había un cartel que decía prohibido la entrada de perros y de chinos.
1: Por ahí los perros los dejaban.
2: Sí, pero a los chinos no. Además se habían quedado con Hong Kong. En su momento tenían distintos tipos. Y después los japoneses que comienzan a partir de la década del 30 la invasión, sí, no solamente de China, sino de Corea
1: de
2: y de
1: Corea,
2: todo eso.
1: Sí. Toda la zona.
2: Sí. Así que,
1: de influencia, sí, japonesa.
2: Es un fenómeno para estudiarlo, y lo que quiero decir que no es este desarrollo tan espectacular, no es lo que hace interesante estudiar el desarrollo de China, no es porque los chinos son trabajadores o porque, sino porque hubo un acontecimiento histórico extraordinario, que fue la toma del poder por el Partido Comunista, China, que había sido fundado en 1920, ¿no es cierto?

0: con un grupo de intelectuales que tenía muy claro qué era lo que había que hacer en un partido de cuadros, ¿no es cierto?, de cuadros preparados para llevar adelante esta tarea gigantesca que hay que reconocer y que hay que estudiarla porque es, enseñan un poco el camino que hay que seguir en otros lugares si nos queremos llevar adelante, los queremos llevar
1: eso
0: adelante.
1: Le iba a preguntar, ¿cómo hacemos para seguir el camino de China?
2: Sí, la presencia del Estado sobre todo, ¿no? Es fundamental.
0: Fundamental, es decir, fundamental. El reemplazo de, digamos, de la el desalojo de la burguesía en el control del Estado, en el control del Estado. No importa que haya burgueses, burgueses produciendo, pero el control del Estado, la dirección del Estado, ¿no es cierto?, lo tiene que tener, en este caso lo tiene el Partido Comunista, ¿no es cierto?, e impide que la burguesía, que es el mecanismo normal de la burguesía, acumular cada vez más
2: capital.
0: Más capital, y cuando no hay manera de invertir en el país, lo sacan del país, que es lo que pasa en la Argentina, ¿no es cierto? En este momento, lo que se llama la formación de activos en el exterior, que le llaman ellos, que no es nada más que la fuga del capital de la Argentina, es un PBI que hay afuera cerca de los 500 mil millones de dólares en Argentina que han sacado los señores burgueses acá de la Argentina. Así no se puede crecer.
2: Una de las preguntas que caben es que por qué el socialismo teóricamente no permite el dominio de los medios de producción a la burguesía. Pero yo creo que en China, que muy sabiamente, se necesitaba crear una burguesía y una acumulación de capital porque venían de del feudalismo y necesitaban transitar ese momento histórico para fortalecer un Estado que pudiera dar paso al socialismo. Por eso yo decía que el último Comité Central del Partido Comunista Chino, que recién podían empezar a construir el socialismo porque habían acabado con el hambre en China, ¿no?
0: Claro. Bueno, con el hambre y la pobreza, porque sacaron 800 millones de personas de la pobreza, liquidando la pobreza en China. El hambre, hubo distintas dificultades, ¿no es cierto?, cuando se produjo. No, toda esta experiencia no estuvo exenta de errores, hubo errores, ¿no es cierto?, sí. Como el gran salto adelante, porque también acá hay una particularidad en la revolución china, que el motor de la revolución no es el proletariado, sino el campesinado, claro, sí. Porque no había un proletariado, solamente en algunas ciudades había, sí, sí. En Shanghái y en algunos otros lugares había algún desarrollo fabril, sí. ¿No es cierto?, pero no había un desarrollo fabril importante, así que ese es un tema para que en las discusiones que hay, inclusive en el marxismo, se tome en cuenta, sí. Que no siempre es el proletariado quien dirige, claro. la revolución, sino que acá fue el campesinado, en China,
2: bueno,
0: concretamente.
2: En Rusia fueron los obreros y campesinos.
0: Y los
2: también.
0: Campesinos, y los soldados,
2: digamos. Los soldados también. Sí. Los soldados jugaron un papel muy importante.
0: Un papel importante, sí. Tener en cuenta eso. Sí. Entonces, y este proceso en China, que tuvo sus vaivenes, no liquidó el Estado, no liquidó el mercado, porque el mercado es una cosa que no lo inventó el capitalismo. El mercado ha existido.
2: Existe de siempre.
0: Desde siempre, y porque.
2: Desde mientras la época de la esclavitud.
0: Claro, y antes,
2: el
0: por ejemplo.
2: El intercambio.
0: Claro, antes inclusive en las tribus nómades, sí. Que tienen, por ejemplo, cazan consiguen en el bosque determinadas cosas y después lo cambian por cosas que ellos no tienen, ¿no es cierto? Así que eso tiene que ver con que ninguna sociedad pudo abastecerse absolutamente de todas las cosas. Siempre le falta algo. Hasta que lleguemos a una etapa del desarrollo, yo creo que en este momento la humanidad tiene los elementos para producir lo suficiente, ¿no es cierto?
2: Para autoabastecerse.
0: Y no necesitar ya el mercado. Pero eso va a ser una etapa superior.
2: Argentina que viene, está en condiciones de autoabastecerse por sus recursos.
0: Claro. Y eso, tal cual. Y eso es una cosa que el desarrollo, la revolución de la inteligencia artificial, de la robótica, de la informática y todo eso, va a desarrollar las fuerzas productivas de tal manera que va a plantear, ¿no es cierto?, un nuevo mundo. Si la gran burguesía no destruye el mundo con una guerra atómica o con todas las cosas que están, ustedes ven las cosas que están produciendo en el Medio Oriente, en el Estrecho de Hormuz, en Ucrania, acá en la Argentina.
2: Esa era una de las preguntas, ¿no? Porque ¿cómo la presencia de China, y vamos a decir de los BRICS, porque es algo mucho más completo, arrincona al imperialismo yanqui, de la OTAN y todo su séquito? Y yo creo que la peor fiera es la fiera acorralada, ¿no? Y ellos son capaces de lanzar una guerra mundial atómica y sobre la posibilidad de ser destruidos, ¿no? Porque Rusia lo dijo, nosotros no vamos a ser los primeros, pero tampoco los segundos. Es decir, primero, que tienen una respuesta inmediata. Entonces, bueno, eso es el peligro que asola a la humanidad, ¿no? De que se desaten esta gente desesperada por mantener su poder, una guerra nuclear, ¿no? Fundamentalmente.
0: Estamos en una tercera guerra mundial, lo que se llaman una guerra híbrida, porque utilizan no solamente los ejércitos, sino utilizan la guerra económica, la guerra cultural, la guerra de distintas maneras, y fragmentada, porque empiezan con distintos frentes, ¿no es cierto? Empezaron en Ucrania, empezaron en otros lugares, empezaron en Venezuela con el secuestro brutal de Maduro, ¿no es cierto? Y el bloqueo a Cuba, el bombardeo, ¿no es cierto?, a las lanchas de pescadores, que están haciendo en el Caribe, matando a centenares de pescadores. Pero además de todo esto, frente al empantanamiento que se produce en el Golfo Pérsico, ¿no es cierto?, el Irán prácticamente tiene bloqueado el Estrecho de Hormuz y no hay manera de retirarse sin que esto signifique una catástrofe política para Trump y su banda. En su desesperación, hay una disputa, ¿no es cierto?, dentro del Pentágono, hay gente que plantea: usemos una bomba atómica táctica. Empezar, eso es abrir la caja de Pandora, nadie sabe qué puede pasar. Hay que estar atento a esto, ¿no es cierto? En estos momentos justamente se está desarrollando una situación sumamente crítica, porque el bloqueo del Estrecho de Hormuz significa a corto plazo ya, ¿no es cierto?, una crisis económica y recesión a nivel mundial, porque por ahí pasa el 25% del petróleo, del gas, del helio, del azufre, de los fertilizantes, ¿no es cierto? Sí. Y por ahí me olvido de alguna otra cosa más. Sí. Por ejemplo, el helio es fundamental para producir microchips. Y los microchips son importantes para toda la
2: comunicación y todo.
0: La robótica, la informática y todo lo que ustedes se imaginan. Es decir, los chips están presentes en todo. Si no hay helio, no se puede hacer. Entonces, y por otro lado, las reservas de petróleo que tiene Estados Unidos se han ido agotando porque usaron la reserva estratégica. Todos los países guardan un poco de petróleo por las
2: fundas. Sí, ahora están sacando de Venezuela, ¿no?
0: Pero van a poder sacar muy poco de Venezuela. ¿Por qué? Primero, el petróleo de Venezuela tiene una serie de características. Es pesado, ¿no es cierto? Tiene mucho azufre, hay que refinarlo. No sirve para todas las cosas, ¿eh? Tiene algunas utilizaciones. Y además, el bloqueo que ellos hicieron desde que asumió Chávez en el 2000 más o menos, hasta ahora, van 26 años, hizo que toda la maquinaria que era norteamericana, porque cuando yo estuve exiliado en Venezuela, es un tema que conozco porque lo viví, las empresas norteamericanas sacaban el petróleo venezolano. Toda la maquinaria, las llaves, las perforadoras, todo era norteamericano. Cuando empieza el bloqueo y dice no le mandamos ni un tornillo más, eso significó que se rompió una perforadora, no había de dónde traerla, no había de dónde conseguir los repuestos, porque los señores norteamericanos no los mandaban. Esa es la situación. Entonces se fue deteriorando tanto la producción de petróleo, de alguna manera entraron empresas chinas, empezaron con otras...
2: Sí, otras con rusas también.
0: También rusas, ¿no es cierto?, han empezado a sacar, porque en algún momento de 3 millones de barriles diarios que se producían cayó a medio millón de barriles y menos a 400.000. En el último tiempo se había llegado a producir 1.100 barriles de petróleo, ¿no es cierto?, con la producción de los chinos y de los rusos. Ahora, con la intervención de los norteamericanos, de todas maneras, ahora, bloqueando a las empresas rusas y chinas, vuelve a caer la producción. Trump llamó a las empresas petroleras norteamericanas y le dijo que había que poner 180 mil millones de dólares para renovar todo el
2: parque industrial.
0: Todo el parque industrial. Y las empresas norteamericanas le dijeron bye bye.
2: No nos metemos más porque no sabemos cómo
0: termina esta aventura. ¿No es
2: cierto? Hay otro problema que tiene Trump en este momento, que él tiene mucha resistencia interna. Incluso hay gente de la CIA que le aconsejó que no invadiera a Irán. Y hay gente del ejército que se le está retobando. Y yo creo que va a tener un gran golpe en las elecciones de noviembre. Y eso va a ser también como un castillo de naipes en todos los gobiernos que le son, que le siguen a él en América Latina, ¿no? Yo creo que Milei se cae con Trump, porque lo único que los sostiene es Trump. Y así le va a pasar a casa en Chile, a ¿cómo se llama Pérez? ¿No? El de Bolivia.
0: Sí, ya me voy a acordar, porque es Paz.
2: Paz.
0: Porque sí. Es hijo de Paz Estenssoro, que fue presidente anterior de Bolivia, sí.
2: Le va a pasar a todos, incluso a este nuevo que subió en Colombia, también en Honduras, como lo hicieron también en Ecuador, que lo
0: persiguieron.
2: Noboa en Ecuador. Bueno, toda esta gente tiene patas cortas.
0: Sí, estamos viendo, ¿no es cierto?, al imperialismo norteamericano en una etapa de declive. Una vez Attilio Borón analizó, ¿no es cierto?, que esto es como un avión, se puede caer bruscamente, se puede caer piloteándola y con un aterrizaje suave o con un aterrizaje
2: traumático.
0: Con alternativas, digamos, ¿no? Esas son las tres posibilidades de este aterrizaje, ¿no?, del imperio. De hecho, ellos se están refugiando ya en lo que ellos llaman el hemisferio occidental, que es América Latina, y consideran que esto es su patio trasero.
2: Es lo único que tienen en este momento.
0: Claro, la Laura Richardson viene acá y dice, este es el litio nuestro, el petróleo nuestro.
2: La base de Ushuaia de ellos también.
0: Claro. Bueno, pero esto significa que dentro, inclusive de Estados Unidos, lo que usted señalaba, ¿no es cierto?, concretamente, hay una situación de crisis muy grande. Hay 40 millones de norteamericanos que viven en la pobreza.
2: Calle. Hay gente que vive en la calle totalmente, sí, es impresionante.
0: Hay el fenómeno del fentanilo, que tienen que ver en algunos lugares, el fentanilo, la droga, ¿no es cierto?
2: La droga también.
0: Ha producido desastres, ¿no es cierto?, gente que es prácticamente en descomposición de una manera terrible. Y luego la pobreza, gente que vive en carpas, en la calle, ¿no es cierto? Es una situación, para darse una idea, la tierra de promesa que era Estados Unidos, ¿no es cierto?, donde uno podía hacer lo que quería, se terminó. Por ejemplo, el otro día yo estaba escuchando un análisis que hacía un periodista que decía, por ejemplo, pagar la enseñanza universitaria, ya hay que pagarla, la inmensa mayoría, ¿no? Entonces, una universidad, esto lo decía Attilio Borón, Harvard, por ejemplo, una de estas universidades hay que pagar algo así como 90 mil dólares anuales, ¿no? Él explicaba que hay que pagar la inscripción y montones de cosas más, hay que vivir en el campus.
2: Sí.
0: Entonces, ¿qué es lo que pasa? ¿Cuál es el ingreso medio de una familia de clase media? Son 75 mil dólares por año.
2: No puede mandar a ningún hijo a la universidad.
0: Nadie. Entonces, es decir,
2: Bueno, entonces ahí tienen la carencia.
0: Habrá universidades más baratas, digamos.
2: Sí, bueno, así, pero ¿no? Ahí tienen una
0: pero
2: carencia.
0: Pero eso es para que ustedes se den una idea de la situación que se
2: por eso tienen los, hay que ver la cantidad de ingenieros que tiene China y los que tiene Estados Unidos, ¿no?
0: Sí, eso también.
1: Los, bueno, hacemos una pausa, chicos. Sí. Vamos por nuestro segundo tema musical.

0: Bueno, estamos volviendo y seguimos con el doctor.
1: Sí, una pregunta que yo tenía en la punta de la lengua. ¿Qué significaría para Argentina comerciar con China y cuál es la diferencia que comerciar con Occidente de los BRICS?
2: Bueno, comerciar con China significa resolver un grave problema que tiene Argentina de colocar, ¿no es cierto?, su producción, sobre todo, por ejemplo, la producción agropecuaria. Por ejemplo, Estados Unidos es un gran productor agropecuario, produce grandes cantidades de cereales y también de carne. Así que comerciar con Europa, fíjense los problemas que hay para firmar ese acuerdo Mercado Común Europeo, Mercosur.
1: Además son todos proteccionistas, ¿no?
2: Claro, protegiéndose, porque, pero además...
1: Pero hay, no hay son algo, liberales hay, como acá Milei.
2: No, liberales de cuento nada
1: de
2: más.
1: Cuento
2: bueno,
1: nomás. De son cuento proteccionistas. Nada más.
2: Porque entonces no hay manera, y entonces, y China sería un enorme mercado, ¿no es cierto?, un enorme mercado. Hubo planteos que demuestran también que la burguesía argentina, ¿no es cierto?, es una burguesía timorata, que busca nada más que ganar plata. Hubo una oferta, por ejemplo, los chinos tuvieron son grandes comedores de carne de cerdo en este momento. Hubo una gran epidemia de una fiebre porcina que mataron parte del stock de cerdos que había en China. Entonces, los chinos hicieron una propuesta de desarrollar una cría de cerdo intensiva acá, con madres, ¿no es cierto?, por 25.000 madres, o es decir, poner criaderos de cerdo enorme. Nosotros tenemos el maíz, tenemos la soja, tenemos todo para alimentar, y eso hubiera producido, ¿no es cierto?, sí, un desarrollo inmenso. Sí. No hubo quien tomara
1: la propuesta.
2: Inclusive yo soy de Chacabuco, acá en el pleno corazón de la Pampa Húmeda, y conozco productores porcinos y todo, que en su momento yo me entusiasmé porque le digo, pero qué oportunidad, porque esto le daría trabajo a todo el mundo. Le dije, pónganse las pilas, muchachos, inclusive es posible conseguir créditos y desarrollar esta posibilidad, y tienen, lo producen y lo venden. No, prefieren venderle el maíz a Alemania, y Alemania cría los chanchos que le venden ellos a su vez a China.
1: Sí.
2: Es la burguesía que tenemos nosotros. Una burguesía.
0: Acá en Rojas tenemos un criadero bastante importante de cerdos.
2: Sí, hay criaderos pequeños, también en Chacabuco te diría, hay, pero no en la magnitud. Imagínate lo que es alimentar 1.400 millones.
1: Claro, 1.400 millones de habitantes tiene, así que mira.
2: Es decir,
1: nosotros decíamos que podíamos alimentar a 600 millones de habitantes en el mundo, ¿no? Argentina solita.
2: Y no podríamos
1: alcanzar para los 48 millones que tenemos acá, adentro.
2: Tal cual. Bueno, entonces esto es la burguesía argentina, bueno.
1: Pero también del punto de vista de la soberanía, ¿cuál es la diferencia de comerciar con estos países proteccionistas y con los BRICS, que creo que hay igualdad en los términos del intercambio?
2: Claro, por supuesto. No hay ninguna intención de... El capitalismo industrial siempre se desarrolló manteniendo los países centrales, ¿no es cierto?, el control sobre la producción industrial, que era valiosa. Y mantener al resto, ¿no es cierto?, produciendo las materias primas, que era lo más barato, ¿no es cierto?
1: Deterioro los términos del intercambio.
2: Del intercambio, exactamente.
1: Y eso es lo que hizo después Perón, cuando hizo construir unas naves. Las naves venían los ingleses con las naves frigoríficos. Entonces decía, bueno, pero nosotros ponemos el frigorífico, entonces nosotros pagamos la carne tanto. Entonces Perón dijo, bueno, vamos a fabricar, allá habló con Río Santiago, creo, que se produjeran los buques frigoríficos, y cuando venían los ingleses decían, no, queridos, el precio lo ponemos nosotros porque tenemos los buques frigoríficos.
2: Bueno, pero, tal cual, eso tiene... fue el desarrollo de la oligarquía argentina, ¿no es cierto?, que eran los propietarios de la tierra, ¿no es cierto?, propietarios porque echaron a los indios, echaron a los indios, se quedaron, es decir, no compraron esa tierra, se la regalaron, eran... las familias aristocráticas que vivían acá en Buenos
1: Vulgares
2: Aires.
1: Vulgares usurpadores que tienen iban, el artículo 181 del Código Penal.
2: Claro, ¿no, iban, a, iba, sí, claro,
0: exactamente.
2: Iban, claro, iban al Jockey Club, ¿no es cierto? Se juntaban con los ministros y decían, che, vos no querés dos millones de hectáreas en tal lado, bueno, dámela. No se iban a poner a trabajar ellos, ¿no?
1: Como no,
2: arancero. Trajeron campesinos de Europa, ¿no es cierto? Nuestros ancestros, ¿no es cierto? A trabajar baratos, ¿no es cierto? Y los ingleses le decían, sí, bueno, pero las vacas que ustedes tienen ahí no se puede comer. Trajeron las vacas de raza inglesa, sí. Shorthorn, Hereford, New Jersey, ¿no es cierto? Sí. Todas las vacas, que además tenían que comer un pasto especial. Sí. Entonces, a los gringos que venían a trabajar, que ellos los ponían a trabajar en las estancias, dice, bueno, vos podés trabajar 5 años y cuando te vas me dejás el campo sembrado de alfalfa, por ejemplo. Sí. Estas 200 hectáreas sembradas de alfalfa. Tenían a lo mejor 40 colonos y los iban rotando, ¿no es cierto? Y de esa manera crearon las pasturas para alimentar las vacas de raza inglesa que producían la carne que le gustaba a los ingleses, sí. Obvio. Hay un libro de Horacio Ghiberti que recomiendo, Historia de la ganadería argentina, que les recomiendo consultar a los compañeros que les interese este tema, porque plantean el desarrollo, cómo fue el desarrollo. Esto que vos contás es muy cierto. Ellos desarrollaron la tecnología del enfriamiento de la carne, los barcos, porque antes, cuando no había manera de enfriar, no era negocio producir carne, se producía el charqui, que o lo secaban al sol, o después había saladeros acá que los salaban, sí. Pero era carne que le vendían, ¿no es cierto?, a Brasil y a Cuba para los que lo consumieran los esclavos, porque era muy dura, había que ponerla en remojo para
0: hay
2: comer.
0: Hay que cocinarla mucho. Sí. La feijoada se hacía con esa carne.
2: Claro, claro. Entonces, eso pasó. Y entonces los ingleses desarrollaron la técnica del enfriamiento y después pusieron los frigoríficos acá para enfriar. Cuando viene Perón, pasa esto, dice, no, pues los frigoríficos los ponemos nosotros, ahora los enfriamos nosotros y los barcos frigoríficos los vamos a hacer nosotros. Y se terminó el negocio de los ingleses. Para esto los ingleses ya habían entrado en la decadencia, ¿no es cierto? ¿Qué es lo que le va a pasar a los norteamericanos?
1: Ahora, sí, seguro. Sí. No, pero yo me refiero también a los términos del intercambio, porque yo pienso que los BRICS son, es como el trueque, yo te cambio esto por esto, pero no hay un saqueo.
2: Tal cual.
1: Como viene, porque acá viene la empresa ahora con el RIGI, ¿no? Y viene, se llevan todo, no pagan impuestos, todo de arriba. ¿Qué tipo de comercio es ese? Ahora, no, vamos a suponer, si nosotros contratamos para que nos exploten el helio una empresa china, ¿qué tipo de negociación tendríamos?
2: No, ahí se hace directamente con China. Primero que no se utiliza el dólar, ¿no es cierto? Se puede usar el yuan y nosotros pagar con pesos, ¿no es cierto? Sí. Con las monedas locales, ¿no es cierto? Mm. Lo que se llama las transferencias transfronterizas. Hay un nuevo sistema ahora que están poniendo los BRIC en adelante, llevando adelante los BRIC, ¿no es cierto?, para no utilizar más el dólar y tampoco para no usar más el sistema SWIFT, que es el sistema internacional
1: de
2: circular el dinero, sí, digamos, ¿no? Por ejemplo, yo estoy, en Bangladesh y voy a comer a un lugar y pago con una tarjeta. Esa tarjeta manda la información de lo que gasté, lo cobra en dinero de Bangladesh.
1: Sí.
2: Eso lo transponen a dólar, ¿no es cierto? Y después venga acá y yo le pago a Visa en pesos argentinos que a su vez lo transporta en dólar.
1: Sí.
2: Todo ese circuito de información es eso es el SWIFT, lo controlan los norteamericanos. Por eso te pueden bloquear, porque te dicen, ¿no es cierto?, lo que hicieron con Venezuela, con Cuba y todo, o con Rusia, no puedes usar más los BRIC.
1: Sí, sí.
2: No puedes usar más el sistema SWIFT. Entonces, vos no puedes usar tarjeta y todo. ¿Cómo haces para viajar a cualquier lado? ¿Cómo haces para hacer negocios con cualquier otro lugar si no te dejan usar los SWIFT? Bueno, hay una buena noticia, señores. Los chinos están desarrollando su propio sistema que se llama, creo que, SIP o algo así,
1: sí,
2: ¿no es cierto? Y los rusos también, y también vos podés usar tarjetas, ¿no es cierto?, que funcionen con estos sistemas.
1: Claro.
2: Y eso permite eludir el bloqueo de los norteamericanos a través de los... Entonces, primero, los norteamericanos te cobran una tasa por usar el dólar, te sí. cobran una tasa por usar el sistema SWIFT, sí. ¿no es cierto? Viven de eso, realmente. Ellos mandaron toda la fábrica en su momento al sudeste asiático y a China, ya no tienen un desarrollo industrial importante y viven, ¿no es cierto?, del capital financiero, de prestar plata, plata que ellos la imprimen porque los dólares no tienen más respaldo en oro, sino que son papelitos verdes, ¿no es cierto?, que los hacen circular, y tienen los bancos, ¿no es cierto?, que los controlan y tienen el sistema SWIFT. Todo eso se está viniendo abajo ahora. Todo eso se está viniendo abajo ahora.
1: Digamos que, hablando de un comercio con los BRICS, no sería posible el dumping, la explotación de los monopolios, no habría entonces subordinación soberana de ningún país. Estaríamos en condiciones iguales para el comercio con todos los países y nos beneficiaríamos mutuamente. Por ejemplo, nosotros podríamos consumir los productos industriales que China tiene muy desarrollados y mandarles chanchos y intercambiar, pero
0: pollito en términos... También. Pollito también.
1: Pollito también, pero me refiero que los términos del intercambio no serían los que se desarrolló el capitalismo ni el imperialismo.
2: No, de ninguna manera, porque además nosotros podríamos, y es un tema que es importante que los partidos populares, la gente empiece a pensar, ¿no es cierto?, en la nueva revolución industrial que hay, que la inteligencia artificial, que está terminando en 20 o 30 años los robots, ¿no es cierto?, en China ya están las famosas fábricas oscuras que trabajan con robots, no hay seres humanos, ¿no es cierto?, trabajan 24 horas por día, ¿no es cierto?, 7 días a la semana y no usan electricidad porque son robots, no usan luz, electricidad sí la usan, sí, electricidad la usan, pero no usan luz porque son robots, ¿no es cierto? Entonces, esta revolución industrial va a ser.
1: Eso permite que el hombre tenga muchas más horas libres de trabajo,
2: por supuesto,
1: y no que tenga que trabajar 16 horas para vivir, como en este país.
2: Tal cual.
1: Que es un disparate.
2: Tal cual. Y porque... que además, y quiero, para no perder el hilo, el desarrollo industrial ahora se va a basar, ¿no es cierto?, en desarrollar algunas características, ¿no es cierto?, por ejemplo, lo que es la robótica, lo que es la informática, lo que es la biotecnología.
1: Artificial.
2: Y nosotros, ¿no es cierto?, tenemos desarrollos muy importantes, ¿no es cierto?, pero para eso ya no necesitamos más el clásico obrero peón, ¿no es cierto?, sino... Científicos, ¿no es cierto? Desarrollar, nosotros tenemos un desarrollo técnico muy importante. ¿Qué es lo que hace este gobierno? Ataca las universidades, termina con el CONICET, ataca, ¿no es cierto?, el INTI, ataca el INTA, ataca todo. Es decir, justamente los nodos nuestros de desarrollo que nos
1: permitirían, claro.
2: Claro, para desarrollar. Eso, por supuesto, que esto va a haber que combinarlo y mantener algunas industrias antiguas, ¿no es cierto?, que usen mucha mano de obra y todo, para no producir desocupación, para tener ocupado mientras se va produciendo esta nueva transformación. Pero nosotros tenemos un alto grado de gente en la universidad, tenemos cerca de 2 millones de estudiantes en la universidad. Vos me habías preguntado antes, ¿no es cierto?, ¿cuántos ingenieros se graduaban, ¿no es cierto?, en Estados Unidos por año? Se gradúan 200.000 ingenieros. ¿Cuántos ingenieros se producen en China por año? Se gradúan por China 1.400.000. Claro. Significa que, digamos, para esta nueva revolución industrial, que se necesitan ingenieros, se necesitan obreros también y técnicos, pero muy especializados, ¿no es cierto? Y los chinos se están preparando para esto.
1: Claro.
2: Por eso... la idea de Trump de hacer grande de vuelta a Estados Unidos, de industrializarlo, vuelvan de vuelta a Estados Unidos. Los propios empresarios norteamericanos que tienen fábrica en Estados Unidos, en China, dicen, ni loco me vuelvo allá. Dice, ¿dónde consigo esta mano de obra que hay acá en China, esta cantidad de ingenieros, esta cantidad de técnicos, esta cantidad de científicos? No hay en Estados Unidos. Porque, primero, porque te estoy contando este problema. Te cuento todo este problema que sale estudiar, y después la gente estudia otras carreras. Una cosa que veo peligrosamente aquí, ¿no? Gente que estudia marketing, que estudia publicidad, que estudia cosas que no están ligadas directamente con la producción. Con la producción, que están ligadas con el comercio, que por ahí harán falta algunos, pero muy pocos. Ahí no hay que apoyarse, ahí no hay que apuntar. Hay que apuntar al desarrollo. Al desarrollo que tiene que ser técnico-científico. Técnico-científico. Las universidades van a preparar nuestra materia prima, nuestros trabajadores, nuestros que van a ser científicos, que van a ser trabajadores. Por ejemplo, todo lo que tiene que ver con la biotecnología, con la producción de nuevos medicamentos, todos los desarrollos, yo soy médico, jubilado ya, pero los desarrollos portentosos que se producen, ¿no es cierto?, en la genética, ¿no es cierto?,
1: Yo lo que he visto en China es que ellos tienen mucho respeto por la cultura ancestral de las hierbas y medicinas ancestrales. Y tienen productos buenísimos, que no son los que explota la industria farmacéutica, que ellos utilizan mucho su producción natural. Nosotros acá tenemos una riqueza enorme de los chamanes y de los de los indios, que tienen muchas hierbas curativas que no se utilizan farmacéuticamente y que podrían ayudar muchísimo a la gente con costos mucho más baratos.
2: Sí, claro, seguramente que eso es importante, pero eso cubre nada más que un espectro. Es decir, la gente, el promedio de vida se ha ido alargando enormemente. Hay una revolución, por ejemplo, para tener una idea, hace 60 o 70 años, 80 años en Argentina, la tuberculosis era un problema.
1: Sí.
2: Las enfermedades, por
1: ahora
2: ejemplo,
1: que sacaron la vacuna también va a ser un problema.
2: También. Pero eso la culpa la tiene Milei realmente, sí, la gente. O Lugones, que está de ministro de salud,
0: exacto,
2: ¿cierto? Entonces, pero a ver, yo me acuerdo, yo tengo 83 años, yo me agarré sarampión, tos convulsa, todo, papera, rubiola, varicela, todo.
1: Todo, ¿no? Yo también,
2: ahora,
1: todo.
2: Los pibes ahora No tienen nada. Se vacunan, claro. ¿No es cierto? Se vacunan. Entonces, ese tipo de desarrollo hace, por ejemplo, los muchachos ahora son mucho más altos, son mucho más, y la gente vive mucho más.
1: Mucho más.
2: Tenemos, por ejemplo, entre 80 a 100 años, 2 millones de personas.
0: ¿Ya? Bueno, si nos vamos a la Biblia, cuando se creó el mundo, todos los profetas vivieron más de 100 años.
2: Eso es en la Biblia, ¿no?
0: En la Biblia, sí.
2: Es en la Biblia. Pero el promedio de vida, ¿no es cierto?
1: En la época era de 30 años. De
2: 30, 35 años, 40 años, ¿no es cierto? Ya un hombre de 50.
1: De 30 años.
2: De 30, 35

0: fue
1: un pionero, ¿no es cierto?, con los bypass y todo eso, ante un tipo que tenía un problema cardíaco, que le daban una pastillita y se moría, no había salida. Esta es la solución. Por eso estamos en 8.000 millones de habitantes en el globo terráqueo, porque la humanidad se ha expandido y vive mucho más.
0: A ver, también ha bajado la tasa de natalidad, ¿no?
1: Eso es cierto. Así que no en todos lados, suerte los africanos no. Pero en el resto, bueno, es un problema que tiene China también, ¿no?
2: Y es un problema también de la economía, porque para dar de comer a tanta cantidad de personas es un poco complicado. El que tiene más de dos pibes es complicado, claro, en estos momentos.
1: Pero aún te diría, hay un cambio en
0: cultural
1: muy grande, porque por ejemplo en Rusia, que tienen serios problemas de demográfico, imagínate, es el país más grande del mundo, tiene 17 millones de kilómetros cuadrados y tiene nada más que 148 millones de habitantes, necesitan tener más gente. Entonces, en Rusia vos tenés un hijo y te dan plata, tenés dos hijos, te dan más, tenés tres hijos, te dan más. Hay un estímulo continuo en la población rusa para aumentar la natalidad. Ni así, porque la gente ahora quiere vivir, quiere viajar, ¿qué te digo? Quiere comerse un quesito rico, quiere tener gustito.
0: También las mujeres tenemos mucho que ver con eso, porque desde que las mujeres nos liberamos, queremos trabajar afuera, los hijos son una carga.
1: Claro.
0: Entonces, antes las mujeres estaban para criar hijos, era una máquina de producción para producir hijos. Pero se la consideraba como una máquina.
1: Sí, tal cual.
0: Porque con el patriarcado la mujer era la máquina que le producía hijos.
1: Claro, tal cual. Pero ahora, es cierto,
2: bueno,
1: las mujeres...
2: Yo tuve cuatro, ¿eh?
0: Sí.
1: Claro, cuatro.
2: Y trabajaba.
1: Claro, heroica. No,
0: pero generalmente digo que las mujeres por ahí piensan más en tener hijos cuando trabajan, cuando estudian, cuando tienen una profesión. Sí, no, por supuesto, viste, yo tengo dos, pero era porque yo después no pude tener más, pero bueno... Si no, no sé si no hubiese tenido tres o cuatro.
1: Claro, no, yo digo, hay una transformación de la humanidad. Yo les cuento mi experiencia personal. Mis viejos vinieron de Galicia, eran campesinos de la montaña, vivían en la montaña. Mi padre tuvo nueve hermanos, ¿no es cierto? Nosotros acá, los viejos tuvieron ocho hijos, ¿no es cierto? Obviamente, yo tengo dos chicos nada más. ¿Qué pasó? Yo fui, estuve en Francia haciendo un posgrado, entonces iba a la aldea, todavía conocí a la gente de la aldea, que vivía, hacía poco que había muerto Franco, así que vivían en un atraso feroz, ¿no es cierto? Y ahí en la aldea todavía me mostraban, abajo tenían las vacas, tenían los animales.
2: Y arriba vivía la gente
1: y no había baño, hacían un agujero, ¿no es cierto? Hacían sus necesidades ahí, ¿no es cierto? Mi mujer estaba escandalizada, ¿no es cierto? Cuando veía eso, horrorizada. Y cuando volví, ahora fui hace poco, dos o tres años, no hay nadie en la aldea, se fue todo el mundo, nadie se queda a trabajar en la aldea, nadie se queda a trabajar la tierra,
0: ni a querer vacas, ni
1: nada de eso, se van a las ciudades, se van a Barcelona, se van, yo digo, es lo que se llama la España vacía, se ha quedado, eso que le pasa a España, pasa en todos lados, ¿no es cierto? Esa enorme transformación, porque la gente ya no viene con esa maldición de que tenés que ganar el pan con el sudor de tu frente y parir los hijos con dolor. Eso se acabó, ¿no es cierto? Ahora las mujeres no sufren para parir, ¿no es cierto? Antiguamente muchísimas se morían durante el parto, ¿no es cierto? Los chicos tenían 8 o 9 hijos porque muchos se morían, pocos llegaban a la
2: adultez.
1: Claro.
2: Bueno, yo le cuento, yo tuve suerte porque yo nunca me di cuenta cuando tenía una contracción.
0: Ah, qué suerte.
1: Qué maravilla.
2: La obstetra me decía, pero no puede ser, decime si te duele algo. La miré un día y le dije, no, ¿sabes lo que siento? Como que me ajusté un poquito el cinturón y lo solté. Me dice, eso es una contracción.
1: Claro, pero bueno, este es el mundo, tenemos que adaptarnos a esto, entender, y bienvenido, porque esto significa que el hombre se va a liberar de las cadenas, esa maldición bíblica que dice, ganarás el pan con el sudor de tu frente.

0: hay condiciones ahora
1: para que lo hagan los robots.
0: Los robots para trabajar mucho menos, ¿no es cierto? Para disfrutar
1: sobre
0: de la
1: todo
0: vida.
1: El trabajo pesado. Y...
2: Sí, pusieron un robot en China que te acompaña a hacer las compras. Es maravilloso.
0: Los autos no son, se manejan solos, los colectivos sí. se manejan solos.
1: Además, y el tránsito,
2: por el aire.
1: Por el aire, sí.
0: Claro. No, este, es increíble. El otro día vi algo muy, muy gracioso porque están estos robots humanoides este, y en China, ¿no? Y alguien fue y le dio un empujón a un robot humanoide. El robot humanoide se devolvió y lo agarró a patadas, ¿no? Increíble, increíble. Esto
2: es maravilloso.
0: Claro, increíble lo que está pasando, ¿no? Este, yo lo veía y me reía, ¿no? Porque, bueno, es esto, ¿no? Es la humanidad que se ha liberado de todo eso, pero mientras haya sectores de la sociedad, ¿no es cierto? Como toda esta gran burguesía
1: que
0: financiera.
1: Que quieran lucrar con la vida del otro.
0: Claro, que creen que ellos son una raza especial, superior. Que Dios los eligió, bueno, ¿no es cierto?, para gobernar sobre todo, es lo que llaman el transhumanismo y todas estas cosas.
1: Sí, lo que pasa tipo ahora
0: Elon Musk y Peter Thiel, ¿no?
1: Con Israel, ¿no?
0: Claro. Entonces que vienen y que dicen, nosotros somos una raza especial, ¿no es cierto? Ustedes son esclavos, están condenados a sufrir y a penar. No, muchachos, la ciencia nos va a liberar, el desarrollo. La fuerza que transforma la humanidad es el desarrollo tecnocientífico, ¿cierto? Y a eso tenemos que apuntar.
2: Claro. Bueno, entonces le agradecemos que haya venido, doctor, sí. Y nosotros nos vamos a ir despidiendo porque ya vino la gente del otro programa y nos va a correr.
0: Bueno, muchísimas gracias. No me doctoreen, por favor, soy Ernesto. Bueno, muchas gracias por todo. La pasé muchas muy bien, ¿eh?
1: Sí, nosotros bueno. también. Fue muy interesante toda la...
2: Interesantísimo, la verdad, interesantísimo. Y como digo yo, esperemos que esto haya servido y hasta la semana que viene.
0: Cómo no.
1: Sí.

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0: buenas tardes a toda la audiencia de Todos los Fuegos por AM1570 Radio Rebelde. Dayana Álvarez, que nos ha hecho la seña de que le metamos en los controles ahí, le sacamos una sonrisa, y Javier Rodríguez.
1: Buenas tardes.
0: ¿Cómo anda, Javier?
1: Muy bien, con algo de fresco, ¿no?
0: Volvió
1: el fresco, pero bueno, dicen que esta vez ya es
0: la última,
1: la despedida, eso dicen. Vamos, ya
0: eso
1: veremos.
0: Eso no se sabe. No. Mi mamá y mi tía, que el padre era jefe de estación en Alberdi, tenía una, se ve que había comprado unas tierras ahí.
1: Sí.
0: Y siempre contaban cuando cayó la helada en había el trigal, había un campo lleno de trigo, sembrado sí. Trigo. Y siempre contaban la helada que cayó en diciembre.
1: Se congelaba todo.
0: Y que hubiesen hecho mucha plata, pero bueno.
1: Bueno, no está pasando. Bueno, comento, antes que nada, ¿no?
0: Sí,
1: vamos con el tema de redes y demás. Ya saben, quienes nos estén oyendo, además nos pueden ver. Eso es en vivo a través de @RadioRebeldeOK, eso por YouTube. Y también lo pueden hacer a través de Instagram, de lo que antes era Twitter y ahora es X, TikTok y Facebook. Lo mismo, ¿no? Radio Rebelde OK, Radio Rebelde OK, todo junto. Y para todo lo que sea mensaje, comentarios, críticas, los que nos quieran hacer llegar, aquí lo vamos a leer por WhatsApp al 11-26-90-84-96.
0: Muy bien. Estoy mirando acá. ¿Ese sos vos, este...?
1: Creería que no, me parece. Ah, no, eso se ve que quedó de los compas del programa anterior. Para quienes no nos están viendo, acá tenemos una pantallita, pero estamos viendo lo que sería el chat del programa anterior, si no me equivoco. Bueno.
0: Porque tiene un corte parecido al tuyo.
1: Le estaría faltando barba. No lo conozco. Igual al compañero, pero bueno, buena barba, vamos a decir. No es poco.
0: Bueno, vamos a ir al editorial de hoy, que nos ha quedado un poco largo.
1: Extenso, pero no por ello menos interesante.
0: Pero muy,
1: ¿no?,
0: ágil, muy ágil.
1: Bien.
0: Es una entrevista que le hace la revista Crisis.
1: Sí.
0: A Miriam Breitman, donde desarrolla muchas de sus posiciones, así que nos pareció interesante compartirlo.
1: Sí, sí.
0: Lo achiqué todo lo que pude, sin perder contenido. Tiene el 90% del contenido, aunque le bajamos un poco el 40% de los caracteres.
1: Como para que entre todo.
0: Para que entre todo, pero manteniendo. Yo tengo una regla de... Escuché, yo no soy muy entendido, pero dice que Borges opinaba que muchas veces no poner adjetivos muy fuertes le da más fuerza a las expresiones.
1: Mira.
0: Es decir, muy grande, vos decís grande, y yo lo he probado y efectivamente es así.
1: Se te hace, mira.
0: Es más contundente, sí. Borges creo que en
1: estas
0: tenía
1: cosas
0: razón.
1: Algo entendía, sí. Bueno.
0: Muy bien, bueno, pero está todo, está casi, prácticamente todo. Y el informe lo redacta Mario Santucho y lo titula La rusa contra la tristeza.
1: Muy bien.
0: Extracto de la nota de Mario Roberto... No, perdón. Empiezo de nuevo. Extracto de la nota de Mario Santucho en la revista Crisis del bimestre agosto-septiembre. Que una candidata trotskista esté al tope de las figuras políticas es un índice más de que Argentina atraviesa un momento rarísimo de su historia. La aguerrida diputada nacional despliega su razonamiento con altas dosis de sinceridad. El momentum se desató en abril, cuando una encuesta de Atlas Intel y Bloomberg la ubicaba en la pole position de imagen positiva. Luego se conocieron nuevas mediciones que confirmaron el crecimiento de la rusa, incluso en la intención de votos. Otros indicios avalan el portento. Las redes sociales advierten que millones visualizan sus intervenciones en el Congreso. Los medios del establishment no dejan de entrevistarla porque su presencia levanta el rating y cada vez más gente la saluda por la calle. No necesitas una encuesta, dice Miriam. La gente me para y dice gracias. Me agradecen por estar, por levantar la voz. Hay una necesidad de enfrentar al poder y un retiro de la política tradicional, completo y absoluto. Un 44% de la población no votó a La Libertad Avanza y Milei no logra avanzar sobre ese segmento de la población. Incluso una parte de su apoyo ya se desgranó, especialmente el sector popular y juvenil. Perdió 15 puntos entre octubre del 23 y octubre del 25. Ahora se recuesta sobre el voto de la derecha tradicional. Y quienes no lo votaron están muy enojados. No hay ganas de darle representación política. Es cierto que Argentina tal vez no está desplegando niveles de combatividad como en otros momentos de la historia, pero yo no noto ese nivel de desmoralización que te quieren mostrar por arriba. No hay nada que pacifique más que la tristeza. Yo comparto esta visión acá. Comparto. Porque hay mucha discusión en la izquierda sobre eso.
1: ¿Querés volver a decir esa párrafo? Última oración? Sí, sí, para que quede claro.
0: Es cierto que Argentina tal vez no está desplegando niveles de combatividad como en otros momentos de la historia, pero yo no noto ese nivel de desmoralización que te quieren mostrar por arriba. No hay nada que pacifique más que la tristeza. Una pregunta, ¿no? Una lectura posible es quienes apoyan a la extrema izquierda están en búsqueda de una representación antisistema. Por eso antes habían apoyado a la extrema derecha. ¿Lo ves así? Pregunta Mario. No. El mundo, y especialmente América Latina, viene oscilando entre gobiernos reformistas y de ultraderecha. Los reformistas no reforman nada, fracasan y desilusionan. Y los de ultraderecha no logran asentarse. Al mismo tiempo, pierden los oficialismos sistemáticamente. Lo nuevo a nivel mundial es la emergencia de un fenómeno a la izquierda del reformismo. Zoran Mamdani hizo campaña, el de Nueva York,
1: alcalde de Nueva York,
0: cuestionando políticas tradicionales del Partido Demócrata, hablando de Palestina, y ganó Nueva York, una ciudad grande, ¿no? El Partido Comunista Austríaco hizo una buena elección. Entre la juventud alemana, Die Linke se ubica como primera fuerza. Bueno, de eso algo después vamos a hablar porque...
1: Es otro tema, sí, sí.
0: Ayer, ¿no? Ganó en otro distrito, en Sajonia.
1: Sajonia-Anhalt.
0: Ganó la derecha. Y nosotros nos presentamos en el distrito más popular del Gran París y metimos dos concejales. Decir que el fenómeno es solamente pendular describe poco lo que pasa. Comienzan a surgir a nivel mundial algunos fenómenos que creo tienen base social. Las 2 millones de personas bloqueando todo en Italia, la revuelta en Bolivia, el movimiento pro-Palestina en las universidades de Estados Unidos y europeas. Minneapolis enfrentando los métodos fascistas del ICE,
1: ICE,
0: la sigla en castellano. Entonces, pregunta, ¿quiénes están viendo representado por vos son personas que antes se referenciaban en el peronismo? Existen distintos afluentes, dice Miriam. Hay una maniobra que consiste en decir que la izquierda le saca votos al peronismo. Muy, muy interesante esta explicación y yo creo que le arrima. Por ende, es funcional a la derecha. Y nada más lejano. Hay gente que no va a volver al peronismo, aunque lo haya votado alguna vez. Probó con el peronismo en las últimas elecciones con un mal menor. Lo dejaron en banda. ¿Por qué va a seguir ahí? Yo me encuentro en la calle con muchos que me dicen, soy peronista, pero esta vez voy con vos. Ese apoyo tiene muchos componentes. Gente que prefirió votar en blanco o no ir a votar. Ahora dice, che, cuando había que estar contra este facho, la izquierda estuvo. Después hay que ver si se traduce en votos. Antes la izquierda no figuraba en el abanico, ahora sí. Nos costó mucho porque a nosotros nos borran siempre. Todas las elecciones las plantean como una opción entre el mal mayor y el mal menor. Salí tercera en la ciudad de Buenos Aires y no lo sabe nadie. Pregunta, ¿ustedes tienen como objetivo estratégico superar al peronismo? En términos electorales, no está planteado así. Si es un pensamiento estratégico sobre qué movimientos se necesitan para sacar al país del estado catastrófico en el que está, de dependencia y decadencia. Hay que poner en pie un nuevo movimiento histórico, porque nadie puede sostener seriamente que el peronismo va a cambiar la relación de fuerzas de la Argentina. La sumisión del país con el imperialismo, las condiciones estructurales económicas. Ni ellos mismos lo dicen. Incluso Kicillof habla de un escudo para que no avancen más. No dice, voy a derogar la reforma laboral ni voy a tirar abajo la ley de glaciares. Y ahora Mario pregunta, ¿y cómo se construye un movimiento histórico? Desde abajo, con organización, con lucha. Estamos pensando este momento como un desafío político y no meramente electoral. Esta semana hubo impresionantes paros docentes, esto creo que fue en agosto, porque la revista es del, como leímos al principio, bimestre agosto-septiembre.
1: Claro.
0: Bueno, hubo impresionante, en la, paro docente impresionante en la provincia de Buenos Aires. Pero el docente lucha por un lado, FATE lucha por el otro, y así no vamos a cambiar la situación. Cada vez que la Argentina se movió algo fue porque hubo instancias de coordinación por fuera de las burocracias sindicales. Seguir especulando, esperando a la CGT sería como esperar a los Reyes Magos. La idea es discutir qué se necesita y empezar a ver en qué sentido podemos influir, porque tenemos una responsabilidad nueva. La gente te para en la calle y te dice, ¿qué hacemos con el Senado? Mirá qué pregunta, Empiezan a pedir respuestas. Queremos hacer una primera prueba en septiembre. Hablar con otros sectores, articular, por ejemplo, con el colectivo de discapacidad, la gente que está luchando por el tema del ambiente. En Mendoza hay mucha lucha ambiental, pero queda allá. Y con todo esto armar una marcha federal. En octubre tenemos el encuentro de mujeres, que también hay que aprovechar para plantear este desafío. El dominante constituye que Milei es una experiencia agotada, porque ya dio lo que tenía que dar, y que el proyecto sea una renovación, que puede ser Bullrich o venir del propio peronismo, pero conservando lo que Milei hizo. Eso es lo que no tenemos que permitir.
1: Ojo que eso es una idea fuerte, que creo que nosotros más o menos también la venimos viendo hace rato, ¿no? Que lo decimos aquí.
0: Sí, el Milei.
1: El establishment, claro, ya, claro. Ya hay como un nivel de cosas que están instaladas y que quien sea que venga no va a tocar.
0: Y Guillermo Moreno ya lo dijo. Haciendo punta, Guillermo Moreno.
1: Sí, sí, sí.
0: Pichetto, bueno, hay varios anotados.
1: Hay muchos
0: en esa.
1: Ahí, sí, sí.
0: Surge la pregunta, ¿de qué está hecha esa popularidad? ¿Es solo su figura o también las ideas crecen en la consideración social? Se pregunta Mario Santucho.
1: Gran pregunta.
0: Por lo pronto, vale la pena registrar algo que ya Milei había demostrado. Del otro lado del espectro ideológico, no necesariamente la radicalidad discursiva y el doctrinario y doctrinaria, la radicalidad discursiva y doctrinaria reduce el alcance de un mensaje. Aún más, quizás sea precisamente ese ir a fondo lo que le otorga una aureola especial. Miriam aborda el tema. Estamos proponiendo la conformación de un partido de la nueva clase trabajadora. Y muchos de la izquierda se persignan. ¿Qué es eso de nueva clase? Lo decimos con todas las letras. Hay una nueva clase trabajadora que la izquierda no puede ignorar. Y bueno, hay. Si uno la ve por la calle y si lee también la ve. Desde ese punto de vista, quizá el PTS puede dejar de ser lo que es hoy para construir algo superior. Ajá, toda una definición eso.
1: Bueno, es un debate, digámoslo, para por ahí quienes no lo tienen presente o no están siguiendo el tema, es un, el debate, uno de los debates actuales que hay dentro de, entre comillas, muy gigantes, la izquierda.
0: Bien. Y pregunta Mario, ¿estás pensando en poner en juego una nueva imaginación organizacional? Totalmente. No sé si tenemos la respuesta, pero nos la hacemos todos los días. Hay que pensar las nuevas formas de organización que canalicen este apoyo. Probamos con la conformación de comité donde la gente que simpatiza con nosotros tenga un lugar de expresión donde opinar, profundizar ideas, explicar mejor por qué peleamos. Viene mucha gente que no tiene ninguna experiencia política o que alguna vez pasó por la izquierda o el peronismo. Hay una necesidad de hablar, de discutir. A la vez estamos haciendo todo un trabajo en redes, en torno a la gente que escribe. La contactamos y le preguntamos, che, ¿te querés organizar? Es impresionante la cantidad. Mire, estoy hablando de números muy altos, de personas que cuando les escribís se sienten reconocidas y quieren participar. Les transmitimos que si vos no tomás en tus manos la pelea, no hay salida. Explicamos sencillamente que la relación de fuerza la vamos a cambiar en la calle y con militancia, con organización. Estamos tratando de darle una forma más amplia a eso, porque obviamente el fenómeno supera la izquierda.
1: Sí, yo creo que es un tema epocal. Ahora después seguro lo vamos a charlar, pero a tener presente todo esto que justo acaba de mencionar.
0: Como partido podemos tener una visión sectaria y captar gente para lo que ya somos, o pensar nuevas formas organizacionales que impacten en la realidad y también apostar a formas de coordinación de las luchas. Por eso digo que son como engranajes. Nosotros somos marxistas, estamos convencidos de que hay que organizar las fuerzas materiales para influir en la realidad. Pregunta, Mario, ¿es un problema que la gente tenga menos tiempo hoy para militar? Las redes te dan una herramienta de comunicación y no es cierto que sea todo alienación. El tema es qué uso le das. Tenemos buenas experiencias, pero a la vez está la militancia concreta y una apuesta a que no todo quede en el nivel virtual. ¿Qué es un partido? Es una elaboración colectiva que va leyendo las experiencias, sacando conclusiones. Es una organización viva, o debería serlo, dice Miriam. En eso sigo creyendo, pero el problema es cómo construirlo cuando estamos ante una realidad distinta y tenés que darle un canal a toda la gente que se acerca. No decirle simplemente, vení que te incorporo. Tampoco quedarte en el nivel de las redes. Parecería que con la idea de partido no alcanza, pregunta Mario. Sí, el problema es el de la autoorganización de la fuerza social que está luchando. Nos faltan expresiones políticas. Lo que sucede es que están muy fragmentadas. Esto es totalmente así. Acá no hay ni fuerza, ni faltan fuerza, ni falta militancia. El problema es la fragmentación. Ahí las redes sociales cumplen un rol que a veces cuesta dimensionar. Antes, cuando alguien quería ingresar, tenías que encontrarte con un militante para que te contara qué pensaba el partido. Hoy la gente que se acerca producto de las redes sociales conoce muchas de tus ideas. Y eso es muy bueno, porque no se acerca a alguien que dice me gustó cómo hablás, sino que ya escuchó lo que opinás de las mujeres, de la deuda externa. Le pregunta a la inteligencia, esta gente, le pregunta a la inteligencia artificial qué piensa Bregman de la minería. A veces cuesta dimensionarlo, pero gente que nunca vi en mi vida y me habla como si la conociera desde siempre. Sos pincha, me dicen.
1: Muy bien, razonablemente, muy bien. Para quienes somos pinchas ratas, esto es un valor agregado, pero bueno.
0: Bien, no caigamos, sigo, no me meto en el tema.
1: No. Lo dejamos ahí.
0: Eso significa que no hay mediaciones. Hay menos mediaciones. Eso es muy democrático. Hay miles y miles que van viendo qué opinás de la minería, qué opinás de si Cristina tiene que estar presa. La gente me para en la calle y me dice, gracias por lo que dijiste de Cristina. Fuiste muy valiente. Y saben que soy de izquierda, que no tengo nada que ver con el peronismo, pero me agradecen. ¿Les preocupa posibles infiltraciones o ataques enemigos? Y contesta, hoy todos tenemos un radar encima. Estamos geolocalizados a toda hora y las cámaras saben dónde estamos. Te ubican en 2 minutos. Sabe quién prendió fuego algo, o sea, hay que adaptar las formas de militancia a las nuevas tecnologías. Lenin tiene un trabajo sobre esto, cuando también ellos empezaron a crecer. Pero bueno, nuevas tareas, nuevas fuerzas.
1: Ahí va.
0: Se puede leer. Bueno, las formas de seguridad cambian y dependen también de la forma organizativa que tenés. Si tu forma de organización es de célula cerrada, obviamente el infiltrado te hace un daño enorme. Si vos tenés una organización más abierta y masiva, el infiltrado tiene un límite. Me parece que el impacto que puedan tener las políticas represivas del Estado depende de eso. No creo que haya que despreciar el problema, pero hay que cambiar la mirada. Me parece más preocupante el gemelo digital. Estuve buscando, pero no entendí bien.
1: El gemelo digital es una cosa que trabajan tipos como este Peter Thiel y demás, que lo que dicen es como tener información tuya de la que se genera.
0: Por, como si fueras vos.
1: Claro, lo que hacen es tener básicamente toda la información tuya, buscan, sí, toda la información tuya que tiene el Estado a través de sus distintas agencias, organismos, qué sé yo, y en función de eso construir como una suerte de cálculo de probabilidad de tus acciones, según lo que vos podrás hacer. Ellos dicen que es como para prever, anticipar políticas sociales, pero la realidad es que esos son dispositivos de control social directo, ¿no? Bien.
0: O la inteligencia artificial en manos de esta gente poderosa. Ustedes dijeron, no alcanza con ganar las elecciones si no se construye una fuerza social. Si ganan las elecciones, ¿qué van a hacer? Pregunta.
1: Gran pregunta.
0: Me parece que son dos problemas distintos. ¿Qué pasa si ganás las elecciones y cómo se construye un poder diferente? Y hay que poder responder a los dos, porque no se puede descartar que por una carambola política el año que viene se llegue al gobierno. Cuando digo que el ejemplo de Alberto Fernández es significativo, no es una chicana, sino la verdad. Porque hay mucha gente que pagó consecuencias terribles por haber creído eso. Unieron todo, desde Grabois, Victoria Donda, Massa, Bernie. Sí. Ahora van a sumar a Pichetto, y ¿quién te dice que no lleguen hasta Villarruel?
1: Ya sabemos que esos puentes están tendidos, por otro lado.
0: Por supuesto. Dentro de esa lógica entraron compañeros que quería mucho, como Alcira Argumedo o Pino Solanas. Esa es una experiencia agotada, porque su objetivo es ganar el gobierno y no pelear por el poder. Le pasó al reformismo en toda América Latina. si no cambiás las condiciones estructurales, si no destruís las bases de sustentación del poder, la derecha se rearma y vuelve. Podés ganar una elección, pero el problema es cómo construir ese poder para iniciar un camino de emancipación y de liberación nacional. La estrategia supera las elecciones, aunque las incluye, y hay distintas alternativas. Si se da a través de un proceso electoral, nosotros decimos que hay que ir hasta el fondo con el mecanismo del voto, y para eso está la Asamblea Constituyente. Esto es muy coherente porque la Asamblea Constituyente es la instancia más democrática dentro del sistema capitalista. Es como cuatro veces, o por lo menos dos veces, sumado las dos cámaras, senadores más diputados, multiplicado por dos la Asamblea Constituyente. O sea, hay más representatividad. Decirle a la gente, vos confiás en el poder, utilizalo hasta el final. Hagamos una asamblea constituyente. No como la del 94, que tenía como punto de partida un núcleo de coincidencias básicas y ya estaba acordado lo que podías discutir y lo que no, sino que sea libre, soberana, como decidir los fundamentos del país. Nosotros levantamos esta consigna en julio del 75. La Asamblea Constituyente. Absolutamente libre y soberana. ¿Realmente pensás que radicalizar, radicalizar y radicalizar es la solución? No. Pienso que autoorganizar es la solución. Darles a las masas la posibilidad de expresarse democráticamente y de tomar el problema en sus manos. ¿Qué sería deseable para vos que pase en las elecciones? Construir una fuerza suficiente como para poder enfrentar el plan de Milei y al Fondo Monetario Internacional, que verdaderamente es un plan de guerra contra el pueblo. Por eso insisto en que eso se hace desde ahora, no hay que esperar al año que viene. Si ganamos la elección y no construimos eso, nos pasan por arriba. Vos me decís, es poco tiempo, puede ser, pero el tiempo que hay lo tenemos que aprovechar, no para sentarnos a esperar que yo gane las elecciones y transforme la realidad con fe, con esperanza, como decía Scioli. Sí. Quiero aprovechar ese momento de visibilidad, o este momento de visibilidad, para decir la verdad. Que la solución pasa por organizarse, coordinar con otros sectores, construir la forma de poder desde abajo para sostener incluso la eventualidad de que ganemos una elección. Porque la varita mágica no te la van a entregar. Todo lo demás es derecho al futuro. La mayoría del campo popular tendrá como tarea derrotar a Milei y habrá una expresión fuerte por no dividir el voto opositor, le pregunta Mario. Las elecciones son una instancia importante, pero si la izquierda sale con un bloque de 10 o 15 diputados, empieza a cambiar la realidad política porque sabes que no se puede, porque sabes que no se van a vender. Y son la expresión política de que hay algo distinto. Hay una dinámica entre la calle y las instituciones que es fundamental, que pasa por utilizar la calle para alimentar a las instituciones, pero sobre todo por utilizar las instituciones para alimentar la calle. Bien leninista eso que ha dicho. ¿Qué pasa si conseguís una docena y media de diputados? ¿Es dividir la oposición y que Milei logre su reelección?
1: Pregunta picante.
0: Creo que es un pensamiento típico de alguien muy partido justicialista. Ni siquiera digo peronista, porque los votos nuestros no vienen del peronismo solamente. Tienen distintos afluentes. Y los que vienen del peronismo son gente que si no nos vota a nosotros, se queda en la casa. Y es muy probable esto que sea así. La opción en realidad es entre que la izquierda crezca o que la gente se quede en la casa masticando bronca sin influir en la realidad política. Yo sé que muchos prefieren que se quede en la casa o incluso que voten a Milei antes de que crezca la izquierda. Hay mucho macartismo. La alternativa sería quedarse en la casa o resignar cualquier pelea porque si no gana Milei. Me parece que es al revés. Si hubo un sector del peronismo que votó contra el Fondo Monetario es porque estaba a la izquierda. La izquierda cumple el rol de evitar que el peronismo se vaya totalmente a la derecha. Que acepte, por ejemplo, que la deuda es intocable, que la reforma laboral no se puede cambiar y la ley de glaciares tampoco. Entonces, que yo acá si no hay una presión de izquierda, se van a conformar con eso los peronistas, porque está, lo tuve que leer 2 o 3 veces para entenderlo. Que acepte, por ejemplo, que la deuda es intocable, que la reforma laboral no se puede cambiar y la ley de glaciares tampoco. Entonces la izquierda no solamente es útil por lo que gana, sino por lo que influye en la vida política. Este razonamiento te lleva a otro planteo, que como el voto de izquierda ya lo tenés, que te van a votar igual, entonces tenés que poner a un candidato de derecha para buscar los votos del centro. Necesitan una izquierda sometida. Con nosotros eso no va. Rajá de acá.
1: Ahí, para un tema para profundizar, ¿eh? Largamente ahí.
0: Sí. Sí, bueno, pero yo comparto gran parte de lo que dice, ¿eh? Uh-huh. Pero bueno, se puede discrepar también.
1: Ahí queda.
0: Sí, ahí terminamos, rajá de acá.
1: Y estamos hablando que esto fue, además, esto es una versión sintética, ¿no? Porque es mucho más extenso el asunto.
0: No, pero está casi todo, ¿eh?
1: Lo relevante está ahí. Está,
0: más que lo. Está prácticamente todo.
1: Bien.
0: Le achiqué.
1: Cosas.
0: Cosas, detalles. Pero sin sacarle el contenido.
1: Que bueno, un montón de preguntas para hacerse ahí. Para mí es valioso, igual que esté expresando una posición, doy mi opinión, ¿eh?
0: Sí, no.
1: La cuestión ahí es, bueno, esta es la posición de Miriam. Hay un tema con esto que es, hay varios temas, ¿no? Yo creo que por un lado está el tema de, en estos tiempos no hay una definición en general, ¿no? Ideológica, me parece a mí, del voto, sino en general. Vinculado al cansancio, al agotamiento del descreimiento general, una lógica, si querés, me parece casi posmoderna, ¿no? En todo esto, y es simplemente, digamos, fijémonos cómo ganó Milei, ¿no? Cómo llegó Milei a estar ahí. Digo, y es tan raro todo que así como tenés alguien que te pudo votar a Milei, mañana podría llegar a votar al FIT y pasado votar, no sé, a Villarruel, qué sé yo. Digamos, yo creo que el tema de... Son varias cosas. Yo siento que no es el fit, o entre comillas la izquierda que está con representación parlamentaria, la que está, digamos, logrando ese eje de simpatía, sino que más bien es la figura de Miriam en general. Eso es un tema. Lo cual, por otro lado, yo valoro que siento que hay una vocación bastante, digamos, humilde, y no, digamos, no embanderarse en esto, sino apuntar a tratar de construir el proyecto, que sí, se supone sí. Que tiene que ser el de, bueno, hay que acumular por izquierda, tratar de pensar en un proyecto que sea anticapitalista y todo esto. Bueno, el plan más como de fondo que tiene que ver con lo de pensar el Partido de los Trabajadores o alguna cuestión por el estilo que ya hemos charlado alguna vez aquí, bueno, yo siento que eso en general al votante promedio que no viene de la izquierda, vamos a decirlo en un sentido muy general, yo siento que ese tema directamente o ni lo interpela o va por otro lado. A mí se me hace como que la gente está votando en la inmediatez. Yo siento que muchas veces mucho de todo esto tiene que ver más con la simpatía hacia la figura de Miriam en este caso, o podría ser con alguno de los otros candidatos que suele tener el FIT, pero no sé si va con la propuesta de fondo. Por otro lado, este tema que cuando habla de, y eso es una realidad, del desencanto de muchos votantes peronistas que después por ahí en las encuestas te dicen sí, sí, hay que votar a la opción de izquierda, el FIT, Miriam, lo que fuere, pero después la realidad es, cuando llegue el momento de los votos, ¿va a ser eso o va a terminar quizás votando en última instancia a lo que proponga el peronismo, que es un tema en todo esto? Y por otro lado, yo siento que también hay mucho desencanto que directamente se traduce en lo que venimos viendo en estas últimas elecciones. Directamente el no ir a votar, que tiene números históricos, récord de no asistencia, de votos en blanco también, de votos directamente impugnados, bueno, un montón de estas cuestiones. Yo a lo que voy con esto es, no sé si el, entre comillas, el desencantado que hoy expresa, digamos, como una intención, porque es una intención de voto,
0: sí,
1: digamos, no es necesariamente un apoyo al proyecto, si es que esto es lo que se está discutiendo de fondo. Yo creo que ahí hay un tema que no es menor, que yo valoro, obviamente, que, bueno, hay un tipo de militancia y de compromiso ahí, que uno puede ser crítico, ¿no? Pero hay una realidad que sí, están ahí en el Parlamento, y más allá de que la bancada sea bastante menor en relación a los bloques que definen cosas, bueno, es una voz, son varias voces que están ahí, y dicen, bueno, lo que se espera que se tengan que decir en todo esto. Ahora, ¿cuánto de eso realmente termina siendo influyente? Es otro tema, sí.
0: Pero en principio, el tema de la izquierda, del socialismo, de la liberación, están planteados.
1: El tema del antiimperialismo.
0: El antiimperialismo es mucho más ampliamente que hasta hace unos meses atrás.
1: Sí, sí, sí.
0: Es un paso enorme. Yo, como militante, que uno más que periodista es militante, como militante, ya me expresé. Yo creo que es capaz que más cuando se abra realmente la campaña electoral, tendrían que tener un programa económico-político más definido. Pero bueno, pero los que han llegado hasta acá son ellos, no somos nosotros.
1: Ah, no, por eso digo, más allá que uno pueda ser crítico, hay una realidad que es, ahí están. Bueno, los compañeros han logrado llegar a las bancas.
0: Yo fui
1: están
0: y
1: acerqué ahí,
0: a ella, a Miriam, a Chipi Castillo y otro compañero, el Guillo.
1: Sí.
0: Le acerqué el libro de la Revolución Industrial. Y bueno, ahora ellos dirán si les sirve o no les sirve. Mucho más no podemos ser nosotros, y yo estoy esperando que, deseando que les vaya todo lo bien posible. Y si ganan las elecciones, también.
1: Sería un hecho histórico, muy histórico, claramente. Ojalá.
0: Pero hay que yo no descarté dentro, porque cuando vos pasás el 10%, ya sos, existís.
1: Ah, sí, sí, sí.
0: Y después de ahí en adelante, bueno.
1: Ahí va.
0: Pasamos al otro tema.
1: Mucho para discutir. Sí, igual vamos a estar medio dentro de lo mismo.
0: Dentro de lo mismo.
1: Digo, no con Miriam en sí necesariamente, pero sí charlando lo político en sí. Bueno, vos sabés que en estos días se cumplieron 1000 días ya del gobierno del excelentísimo jefe en pañales, ¿no? El presidente Javier Milei. Sí. Y es muy interesante porque en estos días, además, los que salieron como a hacer un recuento, digamos, de, bueno, a ver, veamos logros o hechos, no son los de su palo en general, ni siquiera el establishment. En general buscó eso como quedar en un silencio, y uno lo que ha visto es en distintos lugares más bien críticos, por así decirlo, léase consultoras, grupos de estudio de opinión y algún que otro medio periodístico, han tratado como de hacer un relevamiento de, bueno, ¿qué pasó en estos 1000 días? ¿Por qué 1000 días? Porque siempre se dice que por ahí el primero, el segundo año del gobierno, el que en ese gobierno que acaba de llegar, puede, digamos, esgrimir la de, bueno, lo que está pasando hoy es culpa del anterior, razonablemente, ¿no? En cambio, ya los 1000 días, o sea, 3 años ya cumplidos funcionando, ya medio que alguna consecuencia que uno ve, ya uno podría decir, che, esto ya es tuyo, ¿eh? Esto que está pasando acá, esto ya es tuyo, estos números son tuyos.
0: Sí.
1: Bueno, empezamos viendo, yo menciono algunos números, hay varios dando vueltas según el que hizo el recuento, pero Algunas cosas concretas de los grandes logros de estos 1000 días de Javier Milei. Más allá de que ellos, también en estos días Javier Milei, el Toto Caputo y algún que otro personaje de estos impresentables del gobierno que anduvieron hablando por ahí, se estuvieron tirando flores, hablando de que la inflación está a la baja, de que supuestamente aumentó el poder adquisitivo, no sé cuándo pasó eso, el poder adquisitivo de los trabajadores, o de que está saliendo la gente de la pobreza, o que ha aumentado el número de empleados, esto nunca lo, de gente empleada, esto nunca lo vimos en ningún lado, no. Pero según ellos está pasando. Bueno, hay una realidad. En principio, desde que asumió Javier Milei hasta más o menos agosto, septiembre, ahora mismo, hay no menos de 65.000 trabajadores despedidos, desempleados, echados, que eran trabajadores formales, ¿no? Y más de 450...
0: Eso es la industria, ¿no?
1: En general.
0: ¿En general?
1: En general, ¿sí? Obviamente estamos hablando más bien de la industria, pero hay 450.000, más de 450.000, que lo que han hecho es pasar, y esto es una de las partes de lo que dibujan, digamos, los números, han pasado de ser trabajadores formales, en blanco, con aporte, con obra social y qué sé yo, a estar en trabajo en negro en alguna de todas sus modalidades. Léase teletrabajo, léase en una motito, manejando, no sé, como vendiendo ropa en una esquina, lo que vos quieras. Bueno, han pasado a ese tipo de condiciones, sin hablar el hecho de que el grueso de la población está teniendo dobles y hasta triples trabajos, ¿sí? Para compensar una cosa, pues yo mismo estoy haciendo dos cosas a la vez, por decir algo, ¿no? Hoy nadie sobrevive con un sueldo, ¿no? No. Eso es así. Y ni hablar sector jubilados y demás, que en general muchos han tenido que volver al trabajo, o sobreviven con alguna ayuda familiar, mucha, y a veces ni eso, ¿no? Bueno, por otro lado, bueno, supuestamente la desocupación formal es del 7,8%, pero eso no es tan así, porque acabamos de decir que precisamente para el gobierno están leyendo, acabamos de decir que más de 450.000 han pasado de estar trabajando en blanco a estar en alguna forma relativamente informal de trabajo. Entonces ellos dibujan que eso no es una forma de desocupación, pero bueno, nosotros sabemos que en todo caso es una forma de subocupación, claro, o sobreexplotación, según la circunstancia.
0: Hoy cuando salí para acá, en la puerta de mi casa, estaba Nico, que viene el tercero, arreglando su moto con un compañero de trabajo.
1: Y sí, esos seguro.
0: Son horas de trabajo. Él le tiene, ¿cómo es? Pedido ya, bueno, este tipo
1: de... Claro, es una aplicación de... una plataforma.
0: Trabajar en eso. Ahí no estaba arreglando la moto porque se había ido, que se apuntalara.
1: Sí, o que llegó a pasear a la familia.
0: No, no. Estaba arreglando la moto, estaba cambiando el sistema de tracción de la moto porque la usa todo el día para trabajar. Sí, esas son horas de trabajo.
1: Exacto. El trabajo, el salario mínimo en Vital y Móvil, este mes llegó a 383.000 pesos.
0: Sí.
1: Cuando la línea de la pobreza está cerca del 1.000.000 pesos, y para que una familia no esté dentro del umbral de la pobreza, tiene que estar por encima del 1.500.000 pesos. Creo que ahí hay varios desfasajes que estamos diciendo.
0: Y que estuve leyendo para abril del año que viene, creo que va a 400 y poco.
1: Sí, sí. No, más allá que hemos escuchado en estos días a funcionarios, por ejemplo el propio Toto Caputo, diciendo no, vamos a llegar al 1.000.000 pesos porque no puede ser, bla, bla, bla. Pero una cosa es decirlo.
0: Que empiecen
1: a aumentar. Sí, o claro, que hagan algo ellos, ¿no? Que reglamenten, que condicionen, que pongan lineamientos, ellos lo pueden hacer, ¿no? Ahí está el consejo del salario, por ejemplo, entre otras cosas, que podría tranquilamente establecer este tipo de cuestiones. Bueno, ni hablar tema de causas de corrupción, ¿no? Ahí tenemos Libra, Andis, ahí lo tenemos a Esper, ni hablar de nuestra estrella Manuel Adorni, ¿no? El hombre deslomado que durante meses no estuvo en vilo. Bueno, el amigo Cuéder, vos te recordarás que todavía está ahí esperando. Cuéder,
0: el de los 200.000 dólares de Paraguay.
1: Sí, sí, que bueno, justo lo tenía encima, qué sé yo, bueno, pero que está viviendo bárbaro allá en una casa.
0: 80.000 dólares acá.
1: Vos debes tener.
0: Y sí,
1: en cualquier momento.
0: Sí, sí. ¿Quién no tiene 200.000 dólares en el bolsillo?
1: Yo en cualquier momento tengo eso, así porque sí, bueno, y así un montón de otras causas que están dando vueltas por ahí. Recordemos que esto adquiere valor toda vez que este gobierno, al asumir, habían hablado, ¿no?, de la casta, ¿no?, de que ellos decían que venían a acabar con todo ese sistema de prebendas, de tranzas, de arreglos y qué sé yo, y desde el día uno esto está a la orden del día, empezando por el presidente, ¿no? Y su hermana, digamos, la causa Libra, solo por mencionar una cosa y un montón de otras cosas que tenemos por atrás. O sea que la casta se recontrapotenció, ellos no solo entraron de cabeza en eso, sino que están puenteando, digamos, están llegando a los primeros lugares de todo eso.
0: Juntaron lo peor de la política y gente que no era de la política, pero que era malandra en otros rubros. Sí, como sí. Este Fernando Cerimedo se llama.
1: Requiere que hagamos un programa entero ese muchacho. Ahora mismo está detenido en Bolivia, ya vamos a hablar seguramente en otro momento. Algo dijimos programa, hemos mencionado algo, pero atrás de ese muchacho está toda una estructura, podríamos decir, de como desde fake news, manejo de información, trolls y un montón de otras cosas para desviar, digamos, y construir. Ensuciar campañas, embarrar procesos electorales e incluso matonaje y el propio intento de asesinato que este tipo hizo hacer sobre su expareja ahí en Bolivia, y que si uno sabe, uno puede presuponer que si este tipo tuvo la calaña de tratar de hacer matar a su propia expareja embarazada de él, ¿por qué no lo podría haber hecho antes? Digo, yo tranquilamente puedo pensar que esto pudo haber pasado también antes con alguna otra persona, qué sé yo. Uno sabe que estos mundos son bastante sucios y oscuros. Las campañas de Perú, la campaña de Colombia, la campaña electoral de Chile mismo. Y ahora mismo estamos viendo la que está pasando en Brasil, que no sabemos qué va a pasar, ¿no? Que hay números ahí que todavía no son claros de qué puede pasar. Pero una victoria del hijo de Bolsonaro en Brasil puede llegar a desequilibrar del todo el continente hacia un vuelco absoluto hacia sectores de derecha. Tengo presente siempre esto, ¿no? Porque muchas veces cuando se habla de derecha todos caen en esa lógica de pensar como una suerte de lógica fascista y qué sé yo, y estos tipos lo que están haciendo simplemente es llegar a esta instancia de poder, hacer campañas sucias y una vez ahí hacer lo que está haciendo este tipo acá, por ejemplo, ¿no? Que es entrar, liquidar, reventar a gusto, digamos, de los sectores empresariales. Y después andás a ver qué queda, ¿no? Porque acá sabemos que va a quedar tierra arrasada, ya lo sabemos, ya lo estamos viendo en estos mismos momentos. Bueno, podemos seguir un montón de cosas más, pero bueno, esos son solo algunos de los números y de algunas cositas dando vuelta. Una encuesta en estos días tiró que el 31% de quienes votaron a Milei en 2023, el 31%, ya no la ven.
0: No lo ven.
1: Ya, o sea, votantes puros de Milei, no circunstanciales de la segunda vuelta y eso, que bueno, uno podría decir, bueno, hay votantes de Cambiemos, qué sé yo. Bueno, el 31% de votantes puros de La Libertad Avanza está diciendo, che, no me sirve.
0: En términos totales, más o menos haciendo una cuenta así, es como un 17% menos. Si sacó 56, restale 17, 18.
1: Posiblemente. Todo esto, además, pensemos dos cosas. De esos, de este 31, el 91% considera que las medidas de gobierno los jodieron a ellos y a los sectores más complicados en general desde el punto de vista de lo social, sectores más precarios, los sectores más empobrecidos. El 91%, y tengamos presente que casi la gran mayoría del electorado que votó a Milei, estamos hablando de un voto que era joven, porque en general el voto medio y mayor estuvo más bien del lado del PRO, ¿no? El sector afín a Patricia Bullrich, Macri, compañía, qué sé yo, mientras que el sector de Milei eran votantes jóvenes, muchos de ellos eran su primera votación. Recordemos que ahí radicaba gran parte de su fuerza, de su dinámica, digamos, ¿no? El poder juvenil que tenía toda esta gente. Bueno, el 91% hoy no la ve, como le gustaría decir al señor presidente. Bueno, y todo esto para decir que, bueno, claramente el panorama, y nosotros lo venimos diciendo hace varias semanas, todo esto se enmarca en

0: A ver, paso, juega de otra manera. Bullrich va a jugar.
1: Sí, sí.
0: Eso está claro. Y están jugando todos a Milei muere. Hoy el techo que está teniendo Milei de votos está cerca del 30%. Y tengamos presente algo, que cuando uno habla de proyecciones electorales, Milei hoy está llegando al 30%. No es que en el del otro lado hay un candidato, porque del otro lado hasta ahora,
1: sí, sí,
0: digamos, uno podría decir, bueno, ya hay dos, tres candidatos, bueno, ya empiezan a jugar, pero está jugando solo Milei.
1: Sí,
0: y jugando claro. solo está llegando al 30, por eso es lo que esto de que muchos dicen, ¿cómo viene este asunto? Y entonces, ¿qué pasa? Ahí viene este tema, no, de que
1: no
0: de repente...
1: vamos a decir, total hipótesis, sí, podemos hacer mucha,
0: sí,
1: que el balotaje sea sin Milei. Porque si vos te caes del 30%,
0: ah,
1: ¿por qué el balotán no puede ser, no sé, Bregman Kicillof?
0: Y no lo sabes.
1: No, no lo sabemos.
0: O Piqueto, alguien. No o, sabemos, todavía no sabemos.
1: O Piqueto Bregman, o Piqueto claro. Kicillof, o Bregman con.
0: Hay una provincia, no lo sabemos. Pero lo concreto es: los cracks. Los cerebros que tiene el amigo Javier Milei, que anda muy nervioso en estos días, ya hablamos, ¿no?, de los hábitos que sabemos que viene desarrollando, ¿no?, y que lo tiene muy nervioso de consumos y demás. Hablando particularmente de este muchacho, ¿no?, Santiago Caputo, el mago del Kremlin, se le ocurrió: mira, Javier, vos tenés que levantar un tema que te va a dar prioridad, te va a dar visibilidad, y con el que, digamos, no vas a lograr que se te oponga a nadie, porque esto es innegable, es una cuestión de unidad nacional. ¿Y cuál puede ser ese tema?
1: Las Malvinas.
0: Las Malvinas. Tema que Milei literalmente todo el tiempo le importó tres, iba a decir carajos, no lo voy a decir, vale, pero no le importó.
1: Ha hablado a las Malvinas.
0: Es un admirador de Margaret Thatcher en todos los sentidos. Su gente, además, ha tenido una posición bastante relativista, negacionista, y básicamente de ignorar, de no hacerse cargo. Recordemos hace menos de dos meses que un petrolero ahí pasó por Ushuaia y tardó más de 15 días Kirchner en emitir una protesta formal en el marco del Mundial, justo cuando pasó aquel episodio con la bandera que los muchachos, y estamos hablando de futbolistas, ¿no?
1: Sí, sí.
0: Los futbolistas tuvieron que sacar una bandera diciendo las Malvinas son argentinas, y que el gobierno argentino hizo todo lo posible, empezando por la ministra de Seguridad, Alejandra Montioliva, por tratar de prohibir a los argentinos que levanten cualquier cosa que sea vista en una clave patriotera o qué sé yo. Hay una realidad, sí, claro.
1: Además inventaron de que la FIFA había sancionado a la AFA, es mentira.
0: Hay un montón de zarazas sobre eso, bueno, algo ya hemos charlado acá sobre el tema.
1: ¿Cuál fue la sanción? No sé, que es mentira.
0: Está todo en veremos. Está todo en veremos porque, o sea, han emitido unas supuestas sanciones, pero que todavía son apelables, y en la que ya está el Chiquitá metiendo mano. ¿Pero
1: concretamente cuáles son?
0: Sí, pusieron sanciones que son por algunos partidos que algunos jugadores no jueguen. Pero que vuelvo a decir.
1: Ah, pero sanción en particular a un jugador, no por la bandera de las Malvinas. Yo eso sí he leído.
0: Supuestamente lo metieron por la cuestión de Malvinas, pero también metieron de episodios que tuvieron lugar en la final con España, qué sé yo. Digamos, hicieron ahí una bolsa de gatos para tratar, sí, pero sí, te vuelvo a decir, estas
1: no es
0: cosas
1: mismo,
0: se tiran
1: no
0: para. Pero después el tribunal,
1: sí,
0: de sanciones de la FIFA va a terminar estableciendo otra cosa,
1: sí,
0: ¿viste? En todo esto. Bueno, más allá de eso, nuestro presidente de repente tuvo un ataque de patrioterismo, y lo hemos visto el pasado jueves, supuestamente alentado porque Donald Trump, en otro plano de las cosas y haciendo una jugada de geopolítica, porque Trump está en otra, ¿no? Trump está tratando de sostener con hilos el imperio que ya se cayó, que se cae a pedazos, está solísimo allá en Irán, ya no saben qué hacer, más allá de que ellos todo el tiempo hablan de que ya destruyeron, ganaron, controlan, bla, bla, bla, el petróleo mundial, pero están en una situación paupérrima, y estuvieron apretando a las fuerzas europeas, históricos aliados de ellos, pero que hoy están peor que ellos todavía, no pueden levantar nada, ya la guerra de Ucrania lo trituró, y apretó a los ingleses con, che, si ustedes no nos bancan, yo no sé, voy a rever este tema de el apoyo que hacemos nosotros históricamente a Argentina. Y esto se le ocurrió al mago del Kremlin, a otros muchachos, que podía servir para que Argentina de repente pueda instalar un tema que posicione a Milei como una suerte de gran patriota, gestor nacional de la soberanía y zaraza. Lo vimos hablar de sanciones, de que iba a haber un montón de condiciones.

0: posicionamientos y bla, bla, bla, y que además Argentina va a construir una fuerza, una base naval, militar, en Ushuaia y un montón de otras zarazas, que dicho así puede parecer muy interesante. Llamó, esto es lo más interesante, Milei habló de unidad nacional, que este es un momento de unidad nacional. Nunca lo escuchamos a Milei. Yo estoy más esperable de escuchar eso de parte por ahí, hasta de alguien como Villarroel. Claro, sí, por supuesto, porque viene por ese lado. Pero Milei hablando de esto, claramente el discurso se lo armó otro. El asunto es, porque bueno, ya estamos medio jugados con el tiempo, pero vamos cortando por aquí. Después del anuncio, todo lo que se dedicó a hacer el gobierno es a tratar de ver cómo eso impactaba en tweets, ¿no? Y en niveles de medición, a ver cómo eso pegó en la gente. Ahora, la realidad concreta es, los ingleses literalmente se les cagaron de risa. Las empresas israelíes que operan, por ejemplo, ¿no? Navitas, que es la empresa que está detrás del proyecto Sea Lion, que es el que está queriendo instalar una petrolera ahí en el, digamos, lo que es el subsuelo, ¿no? De las Malvinas, ahí
1: del mar argentino.
0: Claro, del mar argentino. Eso, digamos, requeriría, por supuesto, la aprobación de la Argentina. Los tipos, tanto la petrolera israelí como los ingleses y demás, como se le hicieron pito catalán, le dijeron, vení y sancionanos, a ver qué haces con todo eso, vení y sancionanos. Claro. Desde el ejército argentino le dijeron, maestro, mirá que si vos querés, nosotros acá tenemos 16 aviones con los que no tenemos ni para cargarle la nafta ni para pagarle el sueldo a los pilotos. Vos estás suponiendo que estamos queriendo poner una fuerza que pueda amedrentar a los ingleses ahí en la isla. ¿Hubo alguna directiva de parte de Kirchner para tratar de meter presión en Naciones Unidas? Recordemos que este es un tema que forma parte de los grandes problemas que están en el Comité de Descolonización hace décadas.
1: En 65 por lo menos que ya hay una resolución.
0: Hay resolución y hay instancias
1: que hay que negociar.
0: Claro, nada de todo esto. Y es más, Kirchner, ¿qué hizo? Encima, para meter leña al fuego, salió a decir, la semana pasada, un poquito antes de este anuncio, Milei estuvo en Chile, saludándose con su amigo Cast, y hablaron de que estábamos solucionando un montón de problemas. Se fue Milei y lo primero que anunció Cast fue que está negociando con los ingleses para poder hacer vuelos Chile y Malvinas. Bueno, pasando por encima Argentina y todo esto. Conclusión, como siempre vendiendo humo, que normalmente podría haber sido un tema para instalar, un tema con el que correr a la oposición, simplemente duró 5 minutos y nadie se lo puede tomar en serio. La cuestión es, ¿cómo va a seguir esto por de ahora en más? ¿Va a haber acciones? ¿Va a haber definiciones en torno a todo esto? Y no perder de vista que muchos de todos estos accionistas de empresas petroleras, argentinas y demás, que están interviniendo en el tema de Malvinas, son todos socios estratégicos, como Eduardo Elstein o Marcos Galperín, de Mercado Libre. Son socios estratégicos de este gobierno, son socios estratégicos de los ingleses y son socios estratégicos de Israel. Todos los amigos y aliados de Javier Milei. Entonces, ¿de qué estamos hablando en todo esto? Bueno, muchas dudas, pocas certezas, nada nuevo en el universo político de Javier Milei.
1: Bueno, nos vamos directamente a la columna económica con nuestro compañero y amigo Horacio Robelli y el tanguito de Robelli, que vamos a escuchar en voz de una muchacha cantora de tango.
0: Adelante.

0: Horacio Robelli. Te hemos puesto un tango de un autor muy querido por vos.
1: La verdad es que no lo identificar. Estoy tan zurdo, no, la voz me parece a Rosana Falasca, pero como más joven, como rejuvenecida.
0: No, es otra chica que no me acuerdo el nombre, me lo dijo.
1: Pero la, el estilo
0: Milagros Amud.
1: Sí.
0: Y la letra es de verdad. O la música, letra es de charlo con tu gran admirado José María Contursi.
2: Ah, mira.
1: Mira, Charlo y Contursi, qué dupla, sí. Charlo y Amadori hicieron muchos tangos. Y yo no sabía que ese tango no lo conocía, no sabía que Contursi había escrito con José María, el hijo de Pascual, había escrito con Charlo, eso no sabía. Charlo era un gran cantante de la época, un señor de la canción. Y bueno, José María Contursi fue autor de muchísimos temas. Tabaco, Grisel, uno que le dio plata, mucha plata, que se llama Sombra. No, le cambiaron la música, era lo mucho, le cambiaron la música porque Javier Solís le cambió la música, le hizo un bolero ranchero. Sí, grandes autores, grandes intérpretes de Charro, y también es buen autor y un gran autor José María Contursi. La voz, tenés razón, es de esta señorita de Chubino, dos veces, esta hermosa voz de tango, muy, muy sentida la voz.
0: Bien. ¿Y de qué nos vas a hablar hoy, Horacio?
1: Mira, un rato quería hacerlo tomando lo que estaban hablando ustedes de esto que es que lo de esta de pronto este fervor malvinero de este farsante, sí. De este payaso que tenemos nosotros como presidente, obviamente es poco creíble, pero quería hacer nada más una, nosotros lo que él anunció, nosotros tenemos una ley, que la ley 26.659 sancionada en el año 2011 bajo la presidencia de Cristina Fernández de Kirchner, que multaba a los que explotaban nuestra tierra, la plataforma submarina y nuestra tierra de Malvinas. Y lo que estaban diciendo ustedes, ¿es verdad? ¿Cómo podemos pensar que este payaso, cuando Eduardo Eitan estuvo secuestrado una semana en el Hotel Libertador para imponerle el equipo del JP Morgan, Eduardo Eitan es socio, los dos pertenecen al Consejo Judío Mundial, Eduardo Eitan es el vicepresidente del Consejo Judío Mundial,
2: ahí está.
1: Y Larry Fink, que es el CEO de la Rock, es miembro, los dos son miembros, son conspicuos miembros del Consejo Judío Mundial, y aparte los dos son los principales impulsores de las reuniones que se hacen en Davos, en Suiza, del grupo de ricos en Davos, en Suiza. Larry Fink y Eduardo Eitan son los principales organizadores de la cumbre de Davos, que se hace todos los años, y que han llevado este payaso para que dijera hasta tu piensa que dice. ¿Cómo puede ser que de pronto con la población nuestra puede llegar a pensar que Milei tiene algún interés cuando rescate una ley que ya existía y que él nunca la cumplió, lo que están contando ustedes? Claro. Esta empresa que se une a, lo denunció el diputado Ferraro de el presidente del bloque, que era el bloque de Lita Carrió, sí. Esta empresa que socia con ellos y que es uno de los beneficiados por el RIGI. O sea, vos te encontrás con que tiene una empresa que ellos beneficiaron por el RIGI, incumpliendo eso, con la ley que ahora dice que le va a rescatar, la ley 26.659 que sancionaron en 2011, que pena a las empresas que están trabajando en Malvinas, que es nuestra Malvinas. Y después cuando habla sobre la base naval integrada de Tierra de Fuego, ya estaba en el presupuesto 2023, él la frenó, no bien llegó, frenó por falta de presupuesto, dejó, y iba a dirigir un fondo fiduciario, que era el Fondo Fiduciario de la Defensa Nacional. Ese fondo fiduciario lo desfinanció, y por eso no se hizo, pero antes de desfinanciarlo, se había reunido ahí con Laura Richardson, la que era la segunda comandante en jefe de los Estados Unidos en el 2024, mira, terminó. Después vino Trump, después echaron a los demócratas, pero cuando estaba todavía el gobierno demócrata, ella se reunía ahí, porque ellos querían garantizar que la base no la hiciéramos con China, que la hiciéramos con ellos. Y él dijo, el payaso, dice en su discurso, Estados Unidos tiene un socio confiable que puede ser un aliado valioso en las décadas por venir, subordinándose a Estados Unidos. O sea que este fervor malvinero de él. Es más, el oro que no sabemos cuánta barra de oro sacaron y por qué valor, la tienen prendada en el Banco de Inglaterra. ¿Sabes por qué ha hecho toda esta barrabasada? Lo que están diciendo ustedes. La base marítima en Ushuaia estaba presupuestada, la financió, no la hizo y aparte la aseguró. Hablar a Richardson que iba a hacer con Estados Unidos. Y ahora en el discurso dice, Estados Unidos tiene un socio confiable que puede ser un aliado valioso en la década por venir.
2: De hecho, el rumor es que dicen que la base la va a terminar financiando y sosteniendo Estados Unidos, supuestamente en territorio argentino.
1: Salida bioceánica.
2: Claro.
1: Sí, de Estados Unidos tiene una salida bioceánica en el Atlántico Sur. Es clave, seguro que va a ser así. Pero tomemos lo que dice él. Estados Unidos tiene un socio confiable que puede ser un aliado valioso en la década por venir. Con lo cual está diciendo, van a hacer la base en forma conjunta y la va a administrar y el que va a decir quién pasa, quién no pasa, va a ser Estados Unidos. Una. Dos, las empresas que él mismo autorizó por el RIGI, que están trabajando, que premió por el RIGI, el RIGI paga la mitad de impuestos de ganancia, puede importar los insumos que quieren y no pagan aranceles. A partir del quinto año no tiene obligación de liquidar más dólares en el país. Toda la prerrogativa que le da y autorizar una de las empresas que está trabajando en el sur. Y lo que dice Eduardo Eitan, que Eduardo Eitan es socio de la principal firma de nuestras islas, que ellos la llaman la Paclan, o sea, la Paclan Company es uno de los principales socios de la principal empresa de nuestra isla Malvina, la Paclan, como le llaman ellos, sí. Es Eduardo Eitan. Es más, para mostrar el grado de irracionalidad y mentira que tienen, la Herralín Navita Petroleum, desde el 2022 se asoció a la Rocco Power Exploration haciendo este famoso proyecto León Marino, Cian León. Este proyecto León Marino ya lo tenían este año 2022, ahora se le ocurrió que no pueden avanzar, que no pueden hacerlo. Cuando no he hecho ningún reclamo hasta acá, como si se tratara de otro país, ese proyecto Cian León, que está haciendo la británica Rock Hopper, que tiene el 35% de las acciones, y la Rally Navitas Petroleum, que tiene el 65%, es cuasi estatal, porque ahí obviamente tiene interés Israel, el Estado
0: de
1: Israel.
0: O sea que en Malvinas tenemos instalada una sociedad donde una empresa es norteamericana y la otra es... No, inglesa.
1: Una empresa inglesa.
0: Inglesa y la otra
1: es israelí. Es la Navitas Petroleum, que es una empresa cuasi estatal, porque el presidente de Navitas Petroleum es un hombre que se llama Jacob Katz.
0: Pero es una empresa cuasi estatal de Israel, del Estado de Israel.
1: Cuasi estatal de Israel. Y él se dice el principal sionista de la tierra. Es más, esta empresa dijo que están haciendo inversiones desde el 2022. Y esta empresa dijo claramente que en el 2028 van a llegar a producir 180.000 barriles por día. Con lo cual se va a autofinanciar, porque el problema que tiene los que él, pero es que Londres le da un... le sale caro a Inglaterra financiar la isla Malvina.
0: Sí, claro.
1: Por varias razones, no solamente militar. Tienen que mantenerlo, tienen que dar la energía, van a tener su propia energía. O sea que te van a autoabastecer. Y el imbécil que recién ahora dice, no, vamos a impedir que esto pase. Impedir los otros se le mueven de risa. Lo que te quiero decir es que esto es una farsa para, como bien dicen ustedes, Estados Unidos garantice el paso ahí y aparte le sirve para mentar a Inglaterra, que no lo apoyó en la guerra del Golfo. No lo apoyó como ellos querían, lo apoyó muy incondicionalmente.
0: Claro.
1: Toda la OTAN lo apoyó muy incondicionalmente porque querían que la OTAN se cuadrara detrás de Israel y detrás de Estados Unidos contra Irán. Y los tipos son tontos y han sido serviles hasta acá, pero no se suicidan. No iban a pelear con Irán sabiendo que Irán tenía las armas que demostró que tiene. Ellos sabrían por inteligencia que Irán estaba en condiciones de enfrentar de igual a igual y superarlo, y el estrecho de Hormuz lo manejarán.
2: Sí, sí.
1: Y han pasado 5 meses de conflicto. Entonces, cuando vos te encuentras con esta situación, vos decís, bueno, acá mejoremos la perspectiva. Y entonces él, para amenazarlo, para castigarlo, para ofenderlo a Inglaterra, hace esto. Y el idiota cree que lo puede usar internamente como prestigio, como si el pueblo argentino se olvidara de lo que ha sido hasta acá. Me envió un proyecto donde se llamó de inviolabilidad de la propiedad privada, donde quería rifar y vender todo nuestro patrimonio, hasta los ríos, todo. Se lo frenaron. Pero sí, si no, sí, él seguía avanzando. Igual...
2: van a volver igual con eso.
0: Bueno, claro, igual esto es muy importante, porque en vez de solucionar un problema, nos agrava, porque tenemos las Islas Malvinas, es ocupada por Gran Bretaña, tienen una base militar, tienen una empresa petrolera que acabamos de describir, y ahora vamos a meter una base norteamericana en Ushuaia, o sea que de soberanía argentina nada, cuando se está preparando la Tercera Guerra Mundial y nosotros, que podríamos ser una región de paz en el mundo, nos estamos metiendo en una guerra en la que no tenemos nada que ver. Yo veo mucha pasividad de las fuerzas políticas argentinas, que no se denuncia con la fuerza necesaria esto que estamos diciendo.
1: Pero seguro, a eso sumarle lo del río Paraná.
0: Bueno,
1: el río Paraná, el Puerto Rosario, por eso estoy, y lo manejan ellos, una legislación donde se prohibía que interviniera China.
0: Sí, pero lo maneja la Marina de Estados Unidos, el río Paraná.
1: Vino la Marina directamente, vino las autoridades mayores de la Marina de Estados Unidos para reglamentar y regular cómo iba a ser la licitación. Y se da una empresa belga que funcionara a ellos, como claro, funciona la empresa belga que tiene el puerto de Montevideo. O sea, claro, todo un engrado de extranjería. Y es más, ya que hablamos de esta ley de inviolabilidad, es cierto que su mayor parte fue desaprobada, pero una parte quedó viva, que es la de sacar de sus tierras a los pueblos originarios. Esto vieron nuestra Constitución Nacional, en el artículo 75, inciso 17 de nuestra Constitución Nacional, se establece la propiedad comunitaria indígena. Es más, tiene como antecedente el convenio 169 de la OIT del año 1992, y tiene como antecedente que la Argentina firmó el Pacto de San José de Costa Rica, diciendo claramente que los comunidades originarias son dueños de esa tierra. Bueno, acá
2: son preexistentes, sí. Preexistentes al Estado argentino, sí.
1: Y acá los han, y acá no vino, asumió Milei, derogó el decreto por el cual se renovaba la emergencia, se había creado una emergencia para que se haga un relevamiento de cuáles son las comunidades indígenas. Recordemos de paso que hay 40 poblaciones indígenas en Argentina, 40 poblaciones indígenas en Argentina, 40 poblaciones indígenas en Argentina que vienen de esa tierra de tiempos inmemoriales, y ellos lo primero que hicieron fue anularlo, apenas llegaron fue anular esa tarea de relevamiento, que tampoco se puso mucho énfasis en el gobierno anterior, que es la ley 26.160 sancionada en el año 2006, que declaraba la emergencia en materia de posesión y propiedad de la tierra, pero se tenía que hacer un relevamiento y nunca se hizo. ¿Qué hizo? No bien vino él, sacó el decreto 70/23, por la cual derogó la ley 26.160. Ya no hay más relevamiento. No hay más relevamiento, y aprovechan para avanzar con la gendarmería y con la policía. Pasó en Neuquén con los mapuche, el 19 de agosto se ocuparon tres rucas de la comunidad, quedaron en el interior un destacamento de GEOP, le llaman ellos, Grupo Especial de Operaciones Policiales de la Policía Neuquén y de Gendarmería. Sin embargo, el juez, como, ¿por qué suspendió el desalojo? Porque no había ninguna orden de desalojo. Intervino la policía y sacó a la población originaria sin orden de desalojo judicial. En Jujuy fue más grave. La policía local ejecutó un violento desalojo el 10 de agosto, le tiró con bala de goma a la población indígena, había chicos, mujeres, la comunidad indígena de Santa Rosa, en Humahuaca, destruyó su casa, todo por una orden del juez y patrocinado por el gobernador Carlos Saadil. La comunidad volvió a acampar y la policía se tuvo que retirar por el apoyo de la población. En Misiones, el 28 de julio del 2026, una topadora destruyó la vivienda de la familia de la comunidad Guaraní de Puente Quemado 2 en el departamento de Jardín América, en Misiones. ¿Por qué? Porque hay un empresario que se llama Alfredo Rupp que quiere esa tierra para hacer remonte. No había orden judicial. Un empleado de él, que se llama Isidoro Duarte, es un abogado de empresario, un ex abogado, o sigue siendo abogado sin estar oficialmente, el empresario forestal Alfredo Rupp, le dio la orden al comisario por teléfono. Él trabaja en el secretario, él es el secretario de juzgado de Puerto Rico, es una localidad de Misiones,
2: sí.
1: Antes de las cataratas. Le dio la orden y no se lo cumplió, no había una resolución judicial. Cuando va a la comisión gremial de abogados, se encuentra con que no hay una resolución judicial. Por supuesto le hicieron juicio a este Alfredo Ruz y a la secuente del empleado que tiene, que es Isidoro Duarte. Y tuvieron que frenar, pero ya habían quemado las casas, habían pasado la planadora, tuvieron que hacer todo de nuevo. Bueno, todo así, o sea, todavía no tienen, no es ley porque tiene la sanción de diputado, todavía no lo aprobó el Senado, y sin embargo ya avanzan sobre las tierras originarias de los pueblos originarios, y así está.
0: Bien, Horacio, estamos en comunicación con Horacio Robelli, no sé si querés agregar algo más, si no pasamos al próximo tema.
1: Yo rápidamente, mirá, sí. Ellos hablan de soberanía, no existe soberanía territorial plena cuando millones de argentinos carecen de vivienda, inclusive los que alquilan, que les cobran lo que quieren. Los pequeños productores son desplazados, las comunidades rurales pierden población y enormes superficies urbanas o productivas están ociosas con fines especulativos, también urbanas, los departamentos vacíos con fines especulativos. Entonces, para hablar de un proyecto nacional, debemos hacer centro en la comunidad de la tierra, en que la tierra sea para el que la trabaja, y no para esta manga de especuladores que han asustado a nuestro país hace muchos años y que ahora tienen bandera verde para hacer lo que quieren.
0: Bien, Horacio Robelli pasó por nuestro programa Todos los Fuegos por AM1570 Radio Rebelde. Muchas gracias, Horacio.
1: Muchas gracias a ustedes.
0: Bien, Javier, entonces ahora vamos a la columna Voces por Cuba en la voz de Alberto Mas.
2: Adelante.
3: Bien, sí, amigas y amigos, habla Alberto Mas, secretario del Club Argentino de Periodistas Amigos de Cuba, compartiendo nuevamente con ustedes este espacio semanal de análisis y resistencia latinoamericanista y antiimperialista que llamamos Voces por Cuba. En este mes del centenario de Fidel, mucho se ha hablado sobre el impulso que le imprimió a la ciencia y la tecnología, que él la vio tempranamente como pilar para el desarrollo de la isla. Ya en un discurso pronunciado el 15 de enero de 1960, expresó que el porvenir de Cuba debía ser de hombres de ciencia y de pensamiento. En 1974, Fidel insistía: no es concebible el futuro del país sin la ciencia y la técnica. No es concebible el desarrollo del país sin la ciencia y sin la técnica. Y afirmaba que el fin de la ciencia era usar el conocimiento para crear, vencer la pobreza y proteger la vida, no para destruir. Así se desarrollaron institutos y laboratorios que pusieron a Cuba en el podio de la ciencia mundial, casi sin recursos económicos. Desarrolla, fíjense, 3 vacunas contra el COVID, medicamentos que frenaron el ébola, tratamiento para el pie del diabético o contra el cáncer o el neumococo, el papiloma humano y métodos de rehabilitación únicos, para nombrar solo algunos de los logros. Hoy, en medio de la crisis energética que vive la isla por el bloqueo ampliado al cerco petrolero desde enero, se puso en marcha la posibilidad de obtener nafta y fue el oil del petróleo crudo cubano, que tiene una elevada viscosidad, acidez y un excesivo azufre, lo que impedía su utilización plena. Bueno, los cubanos muestran una vez más su capacidad de resistencia y su voluntad infinita para hallar soluciones ante las más complejas adversidades. Impulsados en el pensamiento de Fidel, acaban de lograr producir 2.000 toneladas de nafta y 10.000 de fuel oil, en un resultado superior a las 2 pruebas realizadas anteriormente, en marzo y en mayo pasado, en la refinería de petróleo Hermanos Díaz de Santiago de Cuba, una de las 4 que tiene el país caribeño, y que contó también con el apoyo del Centro de Investigación del Petróleo. Esta tercera prueba permitió perfeccionar los protocolos para avanzar en una producción regular y permanente, mientras se profundizan los acuerdos con China. Recientemente, especialistas del Centro de Investigaciones del Petróleo y geólogos cubanos con especialistas chinos analizaron iniciativas claves vinculadas a la potencial explotación de petróleo y gas en tierra firme y a la elaboración del primer atlas geoquímico de Cuba, con el objeto concreto de aumentar la producción y cubrir las necesidades de la isla. Actualmente solo se llega al 40% de ella, Para esto, China aporta el acceso a tecnologías avanzadas que Cuba no posee. Un hecho esperanzador en medio de esta guerra económica de los Estados Unidos contra Cuba. Pero, indudablemente, Cuba no está sola. Y este mes, el del centenario del nacimiento de Fidel, queda demostrado con las innumerables acciones conmemorativas que se desarrollan en todos los continentes. Aquí en Argentina, durante todo el mes se programaron actividades para conmemorar la fecha y destacar el pensamiento de Fidel y su compromiso antiimperialista, no solo para Cuba, sino para la humanidad. Distintas organizaciones políticas y culturales, el Movimiento Argentino de Solidaridad, con actos culturales, charlas, inauguración de murales, desde Neuquén, La Plata, Moreno, Córdoba, Mendoza, Buenos Aires, Avellaneda, Quilmes, La Rioja, Cava, demuestran que el legado de Fidel Castro hoy está más presente que nunca. Cuba, la Cuba del Yo Soy Fidel, sigue siendo ejemplo de dignidad y cada día con más fuerza nos muestra el camino a seguir en estos momentos tan difíciles. Difíciles también para nuestra América, cuando pareciera que los Estados Unidos buscan hacer realidad la doctrina Monroe y así apropiarse del continente. Y Cuba sigue siendo la primera trinchera frente al imperio.
0: Bueno, escuchábamos a Alberto Masi, compartimos absolutamente con él sus últimas palabras. Cuba sigue siendo la primera trinchera contra el imperialismo y lo ha demostrado en Venezuela el 3 de enero de este año. Nos vamos a la efeméride de hoy. Sí, hoy sí. Es 7 de septiembre, Día del Trabajador Metalúrgico. Es una fecha muy sentida por todos los trabajadores metalúrgicos. Yo quiero recordar en el día de hoy dos grandes compañeros trabajadores metalúrgicos y revolucionarios. Uno de ellos es el Pampa Salvador de la Turi, un obrero de larga trayectoria comunista que finalmente, producto de la política revolucionaria del PRT, del Partido Revolucionario de los Trabajadores, cambió de partido, pasó a integrar la fila de nuestro partido. Y el otro compañero que se llamaba Omar Jacinto Cherry, militante de la FARC, de las Fuerzas Armadas Revolucionarias, y después de la fusión con Montoneros, militante de Montoneros. Con ellos dos, y yo que me había sumado a la militancia en la fábrica propulsora siderúrgica, impulsábamos junto con muchos otros militantes una experiencia muy combativa, muy integradora y democrática. Una experiencia que comenzó con una asamblea de la cual huyeron despavoridos los elementos de la burocracia sindical y después continuó teniendo como eje la asamblea. Intervino la AAA, la Alianza Anticomunista Argentina, amenazando a dos compañeros de Montonero que integraban la comisión interna, los amenazaron de muerte y lo iban a matar porque estaba en pleno actividad esta organización terrorista. Los compañeros tuvieron que dejar la fábrica. Entonces la burocracia sindical pensó, dice, bueno, ahora contraatacamos y los derrotamos, pero no contaban con la organización de una profunda democracia que funcionaba de esta manera. Íbamos, recorríamos el cuerpo delegado y los miembros de la comisión interna, recorríamos todas las secciones, hablábamos uno por uno con todos los compañeros, presentaban las inquietudes, las necesidades y qué volcábamos nosotros en la hoja de fábrica, la imprimíamos y después repartíamos también para que todos los compañeros leyeran la hoja de fábrica y de vuelta se daba un proceso de intercambio, de debate, donde se ajustaban las reivindicaciones que se querían pedir a la patronal. Y finalmente se llamaba a una asamblea donde se ponía, se presentaban las propuestas de las distintas secciones de la fábrica y generalmente eran aprobadas por amplísima mayoría porque era la expresión de la base en la cual el cuerpo legal y la comisión interna también jugaban un papel importante en el sintetizando y armonizando las propuestas y darle coherencia al conjunto de las propuestas de los trabajadores. Y a veces cuando no había total acuerdo porque se pensaba que no se había formulado bien o que no era todavía el momento, bueno, siempre de alguna manera la asamblea resolvía algo y entonces había que poner nuevamente en funcionamiento el mecanismo democrático hasta arribar a una síntesis del conjunto de la fábrica que finalmente se llevaba a la asamblea y la asamblea la aprobaba con el 70, 80 y 90% de los votos y a veces por unanimidad. Entonces, nuestro homenaje hoy en el Día del Metalúrgico 7 de septiembre reivindicamos al obrero comunista y revolucionario Salvador el Pampa de la Turi y al obrero revolucionario y montonero Omar Jacinto Cherry.
2: Ahí va, por siempre en la memoria.
0: Grandes compañeros, yo los tengo permanentemente en la memoria. Bueno, ya he contado otras veces el vínculo excelente que tenía con ambos. Ahora nos vamos, Silvia Visconti nos ha dicho que no se sentía bien en el día de ayer y hoy, nada grave por lo que nos dijo, pero prefirió mandar su columna en un audio que pasamos a escuchar.
4: Buenas tardes, compañeros y audiencia de Todos los Fuegos. Bueno, los saludo desde una ciudad de Montevideo que hoy está realmente helada. Y bueno, y voy a comenzar acercándome a otra de las huelgas de fines del siglo XIX, una de esas huelgas no tan conocidas, no tan estudiadas, pero que dan cuenta de la importancia de la lucha para adquirir derechos y también en la lucha para no perderlos. Esta historia se desarrolla en torno al puerto de Buenos Aires. En Argentina, el espacio portuario tuvo un fuerte protagonismo en la vida urbana a fines del siglo XIX. Esto, válido para la mayoría de los puertos del país en realidad, tiene una fuerza especial en Buenos Aires por la mayor concentración de mano de obra, porque recordemos que a fines del siglo XIX el puerto de Buenos Aires era el mayor puerto de América Latina y para el centenario de la independencia este estaba ubicado entre los 8 mayores puertos del mundo. El puerto albergaba una diversidad de actividades y múltiples trabajos que trajo consigo una intensa militancia y una actividad política también intensa, una extensa red social y cultural que les dio a los trabajadores un fuerte poder de acción al ser capaces de paralizar el puerto y el transporte de cabotaje por la posición estratégica que ocupaban en actividades fundamentales de la economía nacional, fundamentalmente agroexportadora. Las dos principales huelgas que tuvieron lugar a fines del siglo XIX en el espacio portuario porteño fueron la primera en 1889 y la segunda a comienzos de 1895, en el contexto de un nuevo ascenso de la lucha de clases tras un periodo de reflujo iniciado con el estallido de la grave crisis económica a comienzos de los años 90. El puerto de Buenos Aires y también sus zonas aledañas concentraban distintas industrias y actividades, a la vez que interconectaban economías regionales y continentales. La estructura y localización del puerto fue variando también por el avance técnico y, por otro lado, por las necesidades del propio comercio. Desde 1878, el puerto de ultramar apto para recibir a los grandes buques, funcionaba en la boca del riachuelo. La necesidad de nuevas instalaciones dio lugar a las obras de ampliación del puerto, conocido como Puerto Madero, que se inició poco antes de la crisis del 90 y finalizó en 1897. Diversas embarcaciones realizaban travesías por los ríos y las costas de la Argentina hacia los países limítrofes como Uruguay, Brasil o Paraguay. Junto a las embarcaciones a motor, existía una gran cantidad de veleros, embarcaciones menores con diferentes funciones y estructuras como las goletas, las balandras o los pailebotes. Otros barcos y barcazas menores operaban dentro de las instalaciones del puerto en el transbordo de mercancías, de pasajeros o de tripulantes. Esta multitud de embarcaciones menores que surcaban los canales portuarios era la base del funcionamiento del puerto de la capital. En particular, tenían un papel fundamental los remolcadores, imprescindibles para la entrada y salida de los transatlánticos y buques de gran calado. Completaban el paisaje portuario los grandes vapores de ultramar que se agolpaban en el puerto a la espera del remolque. Barracas y depósitos jugaban un papel fundamental en la estructura económica portuaria. Además de los 24 depósitos del puerto porteño, existían 58 kilómetros de vías férreas, máquinas y grúas flotantes, elevadores de granos, estaciones de carga. Las parcelas de los alrededores se alquilaban para establecer depósitos de carbón. En ambas márgenes de la ribera del riachuelo se instalaron talleres metalúrgicos, astilleros, frigoríficos y establecimientos navales, colmando la zona de galpones, depósitos y talleres pertenecientes a firmas e industrias que aprovechaban las cercanías del ferrocarril y utilizaban carros de carga para transportar los productos de y hacia el puerto. En 1888 había en pleno barrio de La Boca alrededor de 26 astilleros. Sobre estos talleres de reparación naval y varaderos, algunos perdurables y otros de corta vida, se desarrollaron los más grandes, el de Mianovich y La Platense. Dentro del mundo fabril que rodeaba el puerto también figuraban los frigoríficos como La Negra, El Anglo y Wilson, y un conjunto heterogéneo de fábricas y talleres manufactureros. Miles de trabajadores compartían una experiencia común en condiciones precarias y por momentos brutales, con un alto grado de peligrosidad, lo cual explica la frecuencia de los accidentes y la alta mortalidad. Las largas jornadas, las inclemencias climáticas y el excesivo peso de los fardos y bolsas agravaban aún más la situación. Otra característica fundamental del trabajo en el puerto era su fuerte estacionalidad, atada al ciclo agropecuario. Así, los meses de diciembre a marzo, plena época de cosecha, constituían el periodo de la más alta actividad para cargar los productos que destinaban a los mercados internacionales. Durante esos meses, aumentaba de manera notable la demanda de mano de obra para las tareas tanto en tierra como a bordo, resultando este un momento propicio para la lucha ante el auge del nivel de empleo. Repasemos grupos fundamentales de trabajadores en aquel puerto. Los estibadores llevaban adelante la tarea de carga y descarga, traslado y almacenamiento de las mercaderías en diques y muelles, y toda la logística al interior del puerto. Un segundo grupo estaba conformado por un nutrido núcleo de trabajadores cuyas labores se desarrollaban a bordo de las embarcaciones de transporte fluvial y marítimo. Entre estos existían una cantidad de categorías. Por un lado se diferenciaba la oficialidad de la tripulación, pero dentro de esta última los trabajos eran muchos y diferentes e iban desde el trabajo de marinero o foguista al trabajo de mozo, limpiador o cocinero. Los trabajadores de los talleres y astilleros de la ribera del riachuelo, dedicados a la reparación y en algunos casos a la construcción de barcos utilizados en el país, constituían el tercer grupo con una infinidad también de oficios. Todos, además de trabajar allí, hacían del puerto y sus alrededores su ámbito familiar y social, donde estaban sus viviendas, sus organizaciones gremiales y sus espacios de recreación y de encuentro. A fines de la década del 80, decenas de sociedades de resistencia, que incluso habían dado lugar a varios intentos de unificación en federaciones obreras, varios periódicos, agrupamientos políticos de trabajadores y una experiencia de numerosas huelgas, ponía de manifiesto que la clase trabajadora era ya un actor insustituible en la escena del país. Un primer hito fue el proceso de movilización huelguística que atravesó a la ciudad de Buenos Aires en los años 1888 y 1889. La agitación recorrió a los gremios más importantes de la ciudad y al calor de las luchas se fueron conformando comisiones y también sociedades obreras. La agitación entrará en un reflujo por el impacto de la crisis del 90 con sus secuelas de desocupación y emigración. Hacia mediados de la década del 90 se relanzó con fuerza la actividad huelguística y organizativa de los trabajadores, con un particular énfasis en la reivindicación de la reducción de la jornada laboral. Los trabajadores del puerto jugaron un papel destacado, protagonizaron dos grandes episodios huelguísticos que tuvieron un fuerte impacto en la opinión pública de la época. Escuchemos un tango que nos muestra un poco cómo era la vida allí en el Riachuelo.

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Bordas de lanchones sin amor.

Bueno, uno de los primeros conflictos se dio a mediados de 1889. En realidad representó el primer conflicto de envergadura en la zona portuaria de la ciudad, en el marco del reclamo extendido contra la carestía, el aumento de salarios. Y el segundo tuvo lugar a comienzos del 95. Esta conflictividad estuvo marcada fundamentalmente por el reclamo del aumento salarial. En un cuadro de carestía creciente a partir de 1885, cuando el peso de la moneda nacional comenzó a devaluarse, y a comienzos de 1888 la moneda se había depreciado en un 45%. Eso provocó una fuerte carestía que impactó directamente en el bolsillo de los trabajadores. Se desató entonces una agitación huelguística muy fuerte en todas las ramas, digamos, de los trabajadores. Esto sacudió a la ciudad hacia fines del invierno de 1889. El centro neurálgico del conflicto tendría lugar en el puerto. En los primeros días de agosto se declararon en huelga los marineros y trabajadores empleados en las obras del riachuelo, los tripulantes de las lanchas que efectuaban un servicio de carga y descarga, y los barraqueros próximos a la ribera. El conflicto había comenzado con la demanda de los obreros ocupados en la construcción y en la remodelación de las instalaciones portuarias. Fueron unos 300 trabajadores que reclamaban aumento salarial, invocaban la carestía de todos los artículos de primera necesidad para pedir que sus jornales, que oscilaban entre los 2 pesos y los 2 pesos 40 de moneda nacional por día, fueran elevados a 2 pesos oro o su equivalente, lo que significaba multiplicar por varios su salario. Pronto el reclamo comenzó a extenderse a otros trabajadores de la zona portuaria, como barraqueros de la ribera, los marineros del puerto. Para la prensa, la huelga asumía proporciones alarmantes y graves para el comercio, dado que eran no menos de 1.500 los marineros en huelga. El paro pronto comenzó a ser conocido como la huelga del Riachuelo. Esta se convirtió en un movimiento general de agitación de los trabajadores de toda la zona portuaria. La reivindicación salarial unificaba el reclamo de los trabajadores de los diferentes gremios. La Boca se fue transformando en el epicentro de agitación obrera. Las crónicas hablaban de grupos de 200 y 300 marineros que se agrupaban en la ribera y eran disueltos por la policía. Según el periódico La Nación, el barrio se había tornado el escenario animado de discusión de una creciente, cada vez más creciente número de trabajadores de diferentes nacionalidades. La prensa advertía que la huelga estaba tomando serias proporciones, dando al barrio un aspecto imponente, pues no se veía más que grupos numerosos de peones, y se temía que tuviera graves consecuencias por el espíritu un tanto revolucionario de los huelguistas, agregaban. El 7 de agosto se extendió la huelga a las obras del Puerto Madero y a gremios no portuarios. Con el paso de los días aparecen mencionados comisiones que comenzaron a reunirse con los funcionarios responsables de las obras del Riachuelo y también con los propietarios de los corralones y las lanchas. Una semana después del inicio de la huelga, la situación comenzó a normalizarse luego de que la mayoría de las patrones llegaron a un acuerdo con los trabajadores. La actuación de las fuerzas represivas fue una constante a lo largo de todo el conflicto. Se solicitaron refuerzos a la tropa de línea. El primer día del año 95, los trabajadores de la estiba volvieron a declararse en huelga. 2 días más tarde se sumaron los marineros, lo cual provocó una completa paralización de las dársenas del puerto. En plena temporada de cosecha, la paralización de las tareas de estiba, llevadas adelante por personal temporal y mucho menos calificado que el marítimo, que era el habitual, ponía en cuestión toda la cadena de exportación de mercancías. Y bueno, los estibadores obtuvieron entonces una respuesta rápida a sus reclamos y volvieron al trabajo después de obtener satisfacción a sus reivindicaciones. Por su parte, los tripulantes marineros de las flotas de navegación fluvial
le dirigieron a Nicolás Mianovich, en ese momento referente y presidente del Centro Marítimo Nacional, una nota con sus exigencias. Pedían una paga mensual de 50 pesos, un jornal adicional de 2 por cada día festivo o hábil en que se trabajase hasta la medianoche, y por trabajar la noche entera pedían un jornal de 4 pesos. Reclamaban además que la comida a bordo estuviera en buenas condiciones o que se diera la manutención a la propia tripulación. Al mismo tiempo, al haberse levantado la huelga de los estibadores, los marineros estaban obligados a asegurar la paralización de cualquier movimiento en las embarcaciones como única forma de evitar el quiebre de la huelga. Los patrones, por su lado, no perdieron el tiempo y el mismo día de iniciar el conflicto se reunió la Cámara de los Marineros, patrones, y resolvió rechazar toda proposición por parte de los marineros y denunciar acciones violentas que los huelguistas llevaban adelante para impedir que las tripulaciones trabajaran con normalidad. Reclamaron al Poder Ejecutivo la intervención represiva en el puerto para desarticular la resistencia obrera el mismo día 4 de enero. La prensa informaba que el presidente Sáenz Peña había recibido en su despacho ese mismo día a los delegados de la patronal, manifestándole que se preocuparía del asunto. De inmediato dispuso el envío de piquetes de marineros armados, encargados de vigilar la zona de los diques, de la dársena y la boca del riachuelo, impidiendo la reunión de grupos que pasen de 6 a 8 personas de ese gremio y reduciendo por la fuerza a los que se nieguen a cumplir la orden. Se organizó también una policía marítima por agua, constituida por varios destacamentos embarcados en vapores que recorrían la zona portuaria. El 5 de enero, la policía detuvo a unos 50 huelguistas. Diversos armadores, con un claro apoyo policial, intentaron quebrar la huelga poniendo en movimiento algunas de sus embarcaciones. Los trabajadores, por su parte, realizaron reuniones diarias en diferentes locales del barrio de La Boca, enfrentando permanentemente las prohibiciones que imponía la policía para realizar los mítines. En la asamblea se organizó formar una sociedad con el nombre Sociedad de Resistencia y Protección Mutua de Marineros, abriendo una suscripción a favor de los huelguistas que estaban más necesitados. A la semana, la huelga se extendió a diferentes gremios cuyas tareas estaban vinculadas al trabajo marítimo, los calafates, los carpinteros de la ribera, que también reclamaron aumento salarial. Y estos obtuvieron un rápido éxito en sus demandas y en poco menos de 48 horas las huelgas habían triunfado, pasando sus jornales de 4 a 5 pesos diarios. Empujados por este éxito, abandonaron el trabajo otros oficios y la huelga entonces creció en proporciones enormes. El diario La Prensa decía, eran ya 5.000 los huelguistas. Y parece que las autoridades supremas no se hubieran apercibido todavía de la importancia extraordinaria de la huelga, se quejaba. La extensión del conflicto, en tal momento clave del año para el sector agroexportador, está trayendo consecuencias ruinosas. Los armadores entonces resolvieron declarar un lockout y con ello avanzó la militarización del puerto, completamente paralizado por la huelga de los trabajadores y el lockout patronal, preocupado por las fuerzas represivas del Estado. Tal despliegue de las fuerzas militares ponía de manifiesto la acción conjunta del gobierno y la patronal, que se reunían cotidianamente con el ministro de Guerra, a quien le solicitaron además la participación del personal de los buques de la Marina como rompehuelgas. Fortalecidos por ese respaldo estatal, los empresarios se sintieron en condiciones de suspender su medida de lucha y levantar el lockout. Los armadores convocaron a los trabajadores a regresar al trabajo con un ofrecimiento final que establecía aumentos salariales discriminados e inferiores a los que los trabajadores habían solicitado. La huelga se sostuvo algunos días más a pesar de las diarias exhortaciones de la patronal marítima reproducidas en la prensa y a pesar de la fuerte represión. Las detenciones de piquetes de huelguistas fueron cotidianas,
Las crónicas ponían de manifiesto el papel de la militarización y la represión en las dificultades para sostener la huelga, dada la vigilancia militar que se ejercía en los diques, en la dársena y en la ribera. La huelga se fue debilitando a medida que distintos sectores alcanzaron algún acuerdo. En definitiva, los armadores lograron poco después revertir todas las concesiones e incumplir las promesas firmadas. El balance negativo fue precisamente eso. Estas ganancias desaparecieron cuando terminó la zafra. En el balance positivo quedó una mejor organización, una constitución de comités permanentes, en algunos casos la integración a sociedades de resistencia. En la huelga de 1895 encontramos además

0: del siglo siguiente, los trabajadores mejor organizados y unidos consiguieron nuevos momentos de lucha y nuevas victorias. Bueno, los saludo con un abrazo fuerte, hasta la semana próxima.
1: Bueno, escuchábamos a Silvia Visconti a Dos Orillas y nosotros acá con Javi y con Dayana.
2: Sí, sí, sí.
1: Los saludamos hasta el próximo lunes, y es fácil la cuenta, 7 más 7, 14 de septiembre.
2: Nos veremos ahí.
1: Dale.

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3: Los días 3 y 4 de septiembre se realizan marchas encabezadas por los estudiantes de las universidades de Filosofía y Letras, Ingeniería, Derecho y Medicina, exigiendo la renuncia de Irigoyen. En Plaza de Mayo, a las puertas de la Casa de Gobierno, se produce un tiroteo en el que mueren un policía y un estudiante. El 5 de septiembre, Enrique Martínez se hace cargo de la presidencia ante el mal estado de salud del presidente. A la madrugada siguiente, Uriburu se dirige al colegio militar y lo subleva sin encontrar oposición. Desde allí, comienza su marcha con apenas un millar de cadetes y civiles que lo acompañan. Un grupo de aviones llega desde el Palomar y arroja volantes sobre la ciudad. La columna rebelde avanza por la capital y suma el apoyo de sectores civiles. La columna finalmente llega a la Plaza de Mayo. Los generales José Uriburu y Agustín P. Justo ingresan ingresan a la Casa de Gobierno y obligan al vicepresidente Enrique Martínez a firmar la renuncia. Es el día 6 de septiembre de 1930 y se produce el primer golpe militar de la historia argentina.
4: Respondiendo al clamor del pueblo y con el patriótico apoyo del ejército y de la armada, hemos asumido el gobierno de la nación. Las Fuerzas Armadas, con el apoyo moral de la masa de la opinión, después de haber liberado la nación de la ignominia, ocupa de nuevo su lugar sin ambiciones de predominio. Tratará el gobierno provisorio de respetar todas las libertades, pero reprimirá sin contemplación cualquier intento que tenga por fin estimular, insinuar o incitar a la regresión.
3: Hipólito Yrigoyen, aún enfermo, se dirige a la ciudad de La Plata, desde donde intenta articular la resistencia, pero los jefes militares le informan que también se han plegado a la insurrección. Yrigoyen se entrega y queda detenido en el séptimo cuartel de infantería de La Plata.
5: Muy parco. Todo lo contrario de Perón, muy parco, con costumbres muy extremadamente austeras. Fíjate que es presidente de la nación y sigue viviendo en Brasil 1039, que era un primer piso ahí en el barrio Constitución. Más siempre austeramente vestido, es místico en muchos aspectos, un tipo muy curioso. Tiene varios hijos extramatrimoniales, nunca se casa porque dice que un revolucionario no puede ocuparse de la familia, entonces tiene amores diversos, pero ninguno lo legaliza y ni legaliza tampoco los hijos. La consecuencia es que algunos llamarán tosudez. Pero bueno, él se pone en sus 13 de que tiene que lograr el sufragio libre. Cuando ve que Alén tiende a conciliar con Mitre, empieza a separarse del tío de Alén. Después tienen una reyerta bastante fuerte. Alén dice algo que en realidad es profético. Dice, ¿qué va a pasar con los radicales? Los radicales conservadores, moderados, se irán con Bernardo de Irigoyen. Algunos serán socialistas. La canalla de Buenos Aires, dice Alén, guiada por el pérfido traidor de mi sobrino, Hipólito, se arreglará finalmente con Roque Sáenz Peña, que fue lo que pasó con Sáenz Peña. Y nosotros, los intransigentes, él consideraba que él era el principal intransigente, nos iremos a la mierda, dice. Y en realidad, la intransigencia del partido luce por su ausencia. Alguna gente de extracción radical, como Raimundi, pero que fue radical hace años, y ahora está... No encuentro, está apoyando al gobierno, y Gustavo López, que es su secretario general de la presidencia. No podíamos buscar a Sanz, a Morales, a Watts, a toda esta gente que hoy se dice radical. Y él tenía una consecuencia hasta el final, porque cuando al final está detenido Martín García y Uriburu lo indulta, rechaza el indulto. Dice, ¿de qué me van a indultar a mí si yo no tengo culpa de nada? Le rechaza el indulto. Yo sigo siendo presidente legal, dice, porque a mí no me han hecho juicio político.
6: Antes del 17 de octubre del 45, en una Argentina donde se había instalado lo que se llama ahora el modelo agroexportador, es decir, una Argentina vinculada con economía complementaria de Gran Bretaña, productora de carnes y cereales baratos, importadora de artículos manufacturados, que se había estructurado a fines del siglo XIX y que ya venía boqueando, porque ya estaban en crisis desde hacía varios años, y que especialmente a partir de 1935 empieza en una crisis total, porque allí empieza a producirse, por un lado, un proceso de industrialización como consecuencia de la disminución de las importaciones producto de la crisis mundial y después del año 39 producto de la guerra, y al mismo tiempo un desplazamiento de argentinos del interior hacia el Gran Buenos Aires, que va generando personajes políticos y sociales nuevos. Por un lado, una clase trabajadora fabril, una clase trabajadora de fábrica, un empresariado mediano de capital nacional que le interesa el mercado interno, un cambio en el ejército, un ejército que ahora tiene un sector nacional de ingenieros militares que entiende que hay que producir acero, y estos personajes políticos no encontraban expresión en la vieja Argentina. Esto va a estallar el 17 de octubre.
7: Y los hechos, Norberto, los hechos en sí, la organización de ese 17 de octubre, porque en alguna oportunidad, conversando, por ejemplo, con Sebastián Borro, dirigente, después célebre dirigente también de la resistencia peronista, otro grande, Avelino Fernández, ellos nos decían, no sabíamos nada antes del 17 de octubre. Fue nuestra escuela, octubre, ese movimiento que nacía, fue nuestra escuela política.
6: Claro, ocurre que a partir del 4 de junio del 43 se produce ese golpe militar, aparece un coronel que pide que lo designe el Departamento Nacional del Trabajo, al cual convierte después en Secretaría de Trabajo y Previsión, y a partir de allí este coronel empieza a dar soluciones a los problemas de los trabajadores. Y empieza un fenómeno muy particular que yo creo que podría considerarse una de las cuestiones centrales, es cuando este coronel, que era Juan Domingo Perón, da un discurso el 10 de junio del 44 al inaugurar la Cátedra de Defensa Nacional en La Plata, donde dice que hay que defender la industria, que el país no tiene soberanía si los transportes están en manos del capital extranjero, que el país no tiene barcos, que no tiene ferrocarriles propios, que no tiene industrias, que las industrias que tiene, que han surgido últimamente, hay que tratar de que no se caigan, porque ya en la Primera Guerra se produjo un avance industrial que se cayó al terminar la guerra, que hay que protegerlas, y que hay que cumplir con una obligación de justicia social con respecto a los trabajadores. Y todo esto, bueno, lleva a que la figura de este coronel, en un gobierno que además sostenía la neutralidad y se negaba a seguir la política norteamericana en la guerra, da lugar a una lucha política muy marcada, que yo creo que también tiene un momento especial cuando llega a la Argentina el nuevo embajador norteamericano Spilldoran, en que se convierte en jefe de la oposición y que embiste contra el gobierno, interviniendo en la política interna de la manera de la Argentina de una manera desembozada, desvergonzada además, y convirtiéndose casi en el jefe de la oposición en todo el periodo que va de mayo a octubre del 45. Ese es el periodo de gran enfrentamiento, donde por todos los medios el viejo país trata de destruir la política de este coronel en ascenso e impedir el protagonismo de los trabajadores que venían presionando sobre las compuertas del régimen.
7: Dice Norberto que en las calles, en los barrios, en la plaza, la pregunta era ¿dónde está Perón? Y que Perón, cuando el coronel tuvo la oportunidad de hablarle al pueblo en la plaza, les dijo, mi madre se preguntaba lo mismo.
6: Claro, la cuestión estalla en los primeros días de octubre, porque primero los sectores reaccionarios intentan un golpe con motivo de la marcha de la Constitución y la Libertad del 19 de septiembre del 45. Es una marcha importante de la oposición al naciente peronismo, que abarca todos los partidos y que lleva a la situación insólita de que dirigentes comunistas de primera línea, como Rodolfo Yoldi, aparezcan al frente de la manifestación junto con Joaquín Anchorena, hombre de la sociedad rural y expresión del viejo conservadorismo. Allí intentan el golpe en Córdoba, en los primeros días después de esta gran manifestación, y el gobierno detiene al general Rawson e impide el golpe. Pero después, los primeros días de octubre, estalla la cuestión en Campo de Mayo, y el general Ávalos se manifiesta disidente con Perón y exige la renuncia de Perón, que era vicepresidente de la Nación, ministro de Guerra y secretario de Trabajo y Previsión. Eso lleva a que Perón renuncie el día 9 de octubre y el 10 los opositores a Perón cometen un gran error desde el punto de vista político de ellos, que es dejarlo hablar a Perón. Perón quiere despedirse de los trabajadores y se despide el día 10 con un acto donde en pocas horas se consigue que aproximadamente 70, 80 mil trabajadores concurran al acto, y allí Perón vuelve a exponer que se está en presencia de un nuevo país donde hay nuevos reclamos, donde hay que dar solución a los problemas de los trabajadores, y poco después se produce la detención de él y es llevado a Martín García en la madrugada del 13 de octubre.
8: Vamos a dejar acá, por ahora, en el 13 de octubre de 1945, esta charla con Norberto Velasco.
7: Vos lo dijiste, el 17 de octubre de 1945, el sol entonces abrazaba el mediodía, la causa encendía las almas, el fuego de la historia los envolvía a todos, el pueblo, esa masa que en la calle aferraba a gran parte de la intelectualidad, que depositaba ante la mirada de Martínez Estrada imágenes que creía enterradas para siempre. Un solo grito, profundo, como un alarido brutal de la tierra. Entonces, un mar furioso de overoles marchaba hacia la victoria, del brazo de aquella costurera, hombres y mujeres nacidos de las entrañas de octubre, mañana de samba y tango, de chacarera frenética en las tripas de la rebelión. Y ese grito, ese bramido que dejaba rojo punzó la garganta de los años, que sería motivo de asombro en el mundo entero. Cientos de ríos rugiendo en la desembocadura del estallido. La élite del pensamiento no entendía. Los libros le daban la espalda, dejándola huérfana de razones. Pero en la calle, la revuelta ardía sin detenimiento. En ella se consumían las hojas de un calendario negro. Mientras tanto, ese grito cruzaba la mitad de siglo. Nadie pudo atraparlo. Aún vuela un cielo de poemas y tempestades.
9: 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Norberto Félix Galasso nació en Buenos Aires el 28 de julio de 1936 y hoy, 7 de septiembre de 2026, con poco más de 90 años, ha partido. Ensayista, historiador, de esos que están en la vereda que uno defiende. Estudió la Facultad de Ciencias Económicas de la Universidad de Buenos Aires, donde egresó como contador en 1961. A fines de los años 50, su vocación política lo llevaron a interiorizarse sobre Marx, Trotsky y otros pensadores. En 1964 se incorpora al Partido Socialista de la Izquierda Nacional, que conducía Jorge Abelardo Ramos, uno de los intelectuales más importantes que ha tenido nuestra patria, más allá de sus vueltas que ha tenido, y fueron muchas, Jorge Abelardo Ramos. Con la llegada del peronismo al poder, Galasso confronta sus ideas de la izquierda marxista y cambia su trayectoria hacia el nacionalismo popular, que llevaba las banderas de Perón. La tercera posición, y se vincula con la juventud peronista. Galasso es autor de más de 50 ensayos, antologías, estudios históricos, políticos y diversas investigaciones. En 1973 trabajó como síndico en la Editorial Universitaria de Buenos Aires, dirigida entonces por Arturo Jauretche, de la que renuncia al poco tiempo por diferencias con la gestión. Durante la última dictadura cívico-militar fueron censurados sus libros Vida de Manuel Ugarte y ¿Qué es el socialismo nacional? En 2007 participó en la miniserie Voces con guión del dramaturgo Enrique Papatino. En 2014 fue declarado embajador de la cultura popular argentina, cargo que ocupó durante los gobiernos de Cristina Fernández de Kirchner, Mauricio Macri, Alberto Fernández y Javier Milei hasta septiembre de 2025. Desde julio de 2017 condujo el programa de radio Galasso de Media Cancha, todos los lunes a las 16:30 en Radio Caput. Coordinó el libro Los Malditos, de cuatro tomos, donde repasó la vida y obra de cientos de hombres y mujeres que fueron olvidados por la historia oficial. Ha reivindicado las figuras de Manuel Ugarte, Arturo Jauretche y Raúl Scalabrini Ortiz. En 1963 publicó Mariano Moreno y La Revolución Nacional. En Discépolo y su época, Galasso mostró cómo las letras de los tangos de Discépolín se vinculaban estrechamente a los acontecimientos se sucedían por aquellos años. Son muchos los libros que ha editado Norberto Galasso. Escuchamos aquí al principio del programa una charla que mantenía con Omar Dianese, sociólogo, conductor de muchos programas, y este era parte del programa Canto Maestro junto a Mónica Beltrán. Tener este archivo y poder pasarlo en el día de hoy es un orgullo y un honor para nosotros que conocimos a la figura que estamos homenajeando como Norberto Galasso, su didáctica, su manera de contarnos todo lo que pasó en nuestra patria y con la guía, con esos reportajes que deberían hacer escuela en muchos, el preguntar y saber escuchar y saber repreguntar como lo realizaba Omar Dianese, este homenaje al querido, entrañable difusor de nuestra historia, Norberto Galasso. Siempre en nuestros corazones, un fuerte abrazo para vos, para tu familia y para nuestra causa.

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0: Alfredo Carlino, por ejemplo, el poeta Carlino, era un estudiante secundario en aquel 17 de octubre. Y Alfredo lo cuenta, además con mucha gracia, porque para poder participar de la movilización se escapó de la casa. La noche anterior no durmió en la casa y la mamá de Alfredo Calabresa estaba desesperada.
1: Porque quería festejar el cumpleaños.
0: Además porque Alfredito no había pasado la noche en casa. Y al día siguiente cuando los chicos, los amigos le decían, señor, Alfredo está organizando. Y la madre le decía, ¿qué organizando? Y es una criatura. Bueno, ahí andaba Alfredo, que además recuerda con mucho cariño al primer mártir que tuvo este movimiento, el movimiento peronista. Que Alfredo decía, era mi compañero, estudiante secundario y poeta como yo. Darwin Pasaponte.

En 1984 la juventud peronista hizo dos grandes actos. Hubo dos actos de la juventud peronista, una alineada en lo que era entonces la corriente del peronismo revolucionario en el estadio de Platense. Y en la Plaza de Once, la Juventud Peronista Unificada, en cuyo acto, dos de los centrales oradores fueron Juan Carlos el Cancagullo y, lo habíamos nombrado hace un rato, a Sebastián el Turco Porro. Son recuerdos.

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1: Lo importante es que hay una clase trabajadora muy pujante, que no es como en el caso de lo que vivimos en los últimos años, que es la clase trabajadora en gran parte víctima de la desocupación y del trabajo en negro, ¿no es cierto? O sea, es una clase trabajadora donde hay trabajo creciente, donde se llevan ocupando puestos, y entonces que tiene un gran impulso, una gran fuerza. El primer reacción viene desde el interior, desde Tucumán, donde la FOTIA, la Federación Obrera de Trabajadores de la Industria del Azúcar, declara el 15 de octubre la huelga general por tiempo indeterminado, con la característica particular que el jefe del destacamento militar de Tucumán adhiere a la declaración de la FOTIA, lo que estaba hablando ya de una situación de gran incertidumbre en el gobierno, donde había renunciado todo el gabinete y no sabían cómo encontrar para salir de la crisis. Por eso el día 16 de octubre el Comité Central Confederal se reúne por la presión del interior para ver si se declara o no la huelga general. Y en la noche de ese día 16 declaran el paro general, pero lo declaran para el día 18. Así que formalmente, desde el punto de vista de la entidad sindical, el paro se tendría que hacer el 18. La presión es tan fuerte que ya el 16 y el 17 hay manifestaciones en Berisso, en La Plata, y en algunas también en la ciudad de Buenos Aires, en Rosario, y esto es lo que presiona de tal modo que favorece una trampita que hace el médico de Perón, que plantea que Perón, mostrando una radiografía vieja, dice que Perón no puede seguir en la edad de Martín García porque por la humedad le va a afectar, tiene una afección pulmonar, y consigue llevarlo al hospital militar, porque el estar en Martín García era aislarlo de la posibilidad del contacto con los trabajadores. Cuando llega al hospital militar en la mañana del 17 de octubre es cuando comienzan las manifestaciones hacia el centro y las manifestaciones hacia el hospital militar, donde en general estamos hablando de que los trabajadores se anticipan a la declaración del paro para el día 18, lo cual indica un alto grado de espontaneidad, si no total, pero sí un alto grado de espontaneidad. María Rosa Oliver, que era una mujer ligada al Partido Comunista, que después fue guevarista, dice que no entienden quiénes son estas personas que aparecen en el centro de Buenos Aires, que ella ha desconocido, que no las ha visto nunca en su vida, y que a lo mejor salieron tan apurados que no se han podido peinar y no se han podido bañarse antes de llegar al centro de la ciudad. Y Américo Yoldi dice que se inicia una hora terrible y sombría para la Argentina. Magdalena Ruiz Iñazú recuerda que su tía Chichita llama por teléfono diciendo que está en peligro su vida porque vive en pleno centro de la ciudad y hay manifestaciones y gente que nunca vio en su vida. Y bueno, todo este fenómeno en realidad es la incorporación al escenario político argentino de los trabajadores fabriles de una manera multitudinaria y de una manera tal que, como decía Jaureche, después que entraron al escenario de la política argentina ese día, ya entraron para no irse.

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0: 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Una pregunta que muchos se hacen, ¿cómo surgió el Día de la Lealtad? Y qué mejor que preguntárselo al historiador Norberto Galasso, que en el día de hoy partió, un hombre que supo buscar, encontrar en nuestra historia muchísimas preguntas que el pueblo trabajador nos hacemos, y él supo darnos cierta claridad de conceptos, analizando aquello que la política fue recreando en nuestra historia, porque la historia es la política de ayer y la política de hoy será la historia del mañana. Y Norberto Galasso lo tenía muy en claro. Pedagógicamente nos cuenta qué significa, cómo nació el Día de la Lealtad en este programa especial de retratos personales ante su partida.
1: Esto surge del propio discurso que da Perón el 17 de octubre. Es decir, cuando la presión popular es muy fuerte y se siguen las horas y la Plaza de Mayo está cubierta y el gobierno observa que ya están defeccionando los que estaban enfrentando a Perón desde las Fuerzas Armadas, hay una reunión entre Farrell y Perón, donde Farrell le dice que bueno, que queda liberado, y que entonces Perón dice, bueno, me voy a mi casa. No, eso no se puede ir a su casa porque nos van a quemar la casa de gobierno. Bueno, entonces, ¿qué hacemos? Dice Farrell. Y Perón dice, hay que llamar a elecciones. Es muy simple, es decir, esto es una constante en Perón, que es lo mismo que le diría a Lanusse muchos años después, ¿no? Si son democráticos, llamen elecciones. Pero igualmente Farrell insiste, sí, pero tiene que hablarle al pueblo para calmarlo, ¿no? Entonces Farrell sale al balcón, dice algunas palabras que casi la gente no da mayor atención, y después Perón se encuentra con esa manifestación monstruosa. Imagínense que es un hombre que se está haciendo político en la misma marcha de los acontecimientos. Él dice que lo primero que se le ocurre es pedirle al pueblo que cante el himno nacional para pensar, mientras va cantando el himno nacional, pensar el discurso que va a hacer. Y en el discurso precisamente hace una referencia a esto, que muchos le habían dicho a él que los pueblos no son leales, que toda la preocupación de él por resolver los problemas de justicia social, a través de la Secretaría de Trabajo y Previsión, iban a ir en saco roto porque los pueblos iban a desentender de la suerte de él y de su posible movimiento en gestación. Entonces, justamente él dice eso, que esta presencia multitudinaria prueba de la lealtad de los pueblos cuando los dirigentes políticos cumplen con lo que han prometido.
2: El 17 de octubre, a la mañana, se produjo una eclosión popular. Ya a mediodía comenzaron las columnas a salir, venían avanzando sobre la Plaza de Mayo. Cuando llegué al balcón con todo el ajetreo del día, yo ni sabía lo que les iba a decir. Había como un millón de personas en la plaza. Les pedí que cantaran el himno, ya para armonizar un poco el discurso, para pensar lo que les iba a decir. Mientras ellos cantaran, yo armé mi discurso. Y entonces les hablé.
3: Creo que hoy sentiré un verdadero orgullo de argentino, porque interpreto este movimiento colectivo como el renacimiento de una conciencia de los trabajadores.
4: ¿Y lo empezó a llamar el Día de la Lealtad enseguida o fue el tiempo?
1: Fue el tiempo después, sí. Por esta, claro, esta correspondencia, porque en realidad de ahí viene que, bueno, alguna gente diga históricamente Perón hizo el 17 de octubre y con eso se inicia su periodo, su ciclo histórico, y otros digan el 17 de octubre lo hizo a Perón, porque en realidad son las dos cosas al mismo tiempo, ¿no? Claro. Generalmente, más allá de la enorme capacidad de Perón para entender lo que no entendía el resto de la dirigencia política, los acontecimientos políticos, creo yo que en última instancia el pueblo es el protagonista de la historia, ¿no es cierto? Y del pueblo emerge y genera a los hombres los cuales deposita su confianza, y ahí se inicia un periodo histórico fundamental, que es un corte total con el viejo modelo agroexportador que dijimos, porque se producen nacionalizaciones, desarrollo industrial, crecimiento, mercado interno en avance, justicia social, etcétera, todo lo que ya sabemos.
5: Roberto, hiciste hace un rato una muy buena caracterización de cómo era la Argentina previa al 17 de octubre y qué Argentina se comenzó a construir con posterioridad al 17. Hablaste de la intelectualidad y de su mirada, de los hechos. Yo te pediría una caracterización ahora interna, ideológica, cultural, de ese movimiento que estaban haciendo, que en alguna medida uno presupone rompe con los viejos moldes de hacer política.
1: Cabrecha decía que la intelectualidad y los políticos argentinos acostumbraban a manejarse en la política y en las caracterizaciones ideológicas en base a bibliotecas extranjeras y a libros extranjeros, y entonces cuando recurrieron a esos libros no encontraron nada que les explicara lo que era el peronismo. Porque el peronismo, como el MNR en Bolivia y como es hoy Chávez en Venezuela y todos estos fenómenos de movimientos populares, es profundamente latinoamericano y se explica en función de lo que las bibliotecas extranjeras no han escrito ni analizado. Entonces lo que surge allí es un gran movimiento nacional, un movimiento de liberación nacional, asentado en diversas clases sociales, es decir, es policlasista en la medida en que tiene a los trabajadores, esos trabajadores fabriles nuevos, tiene empresarios nacionales que le interesan el mercado interno también, que son empresarios nuevos que no tenían nada que ver con la oligarquía, eran hijos de los inmigrantes, como el caso de Miranda, de Miguel Miranda, por ejemplo, sectores del ejército nuevos también, sectores del ejército que quieren fabricaciones militares, por ejemplo, que quieren tener petróleo, tener gas, ¿no?, que tienen un sentido industrialista. Y esto implica que la mayor parte, la mayoría del pueblo argentino, en elecciones que después van a ser reiteradas, donde el peronismo va a triunfar, consigue aislar a aquellos sectores de la vieja oligarquía que representaban el viejo país, que estaban entrelazados sus intereses con el capital británico. Y esto genera un proyecto nacional que es el que se desarrolla con todas las dificultades que implica desarrollar un proyecto nacional en países dependientes como la América Latina, ¿no es cierto?, y el tercer mundo en general.
4: Alberto, hace rato nos decía qué es lo que decían los intelectuales de época. ¿Qué es lo que decían los diarios de época sobre el 17 de octubre? Los de Argentina y también en el exterior, digamos. ¿Cómo se vio esto?
1: Sí, los diarios en general, bueno, sabemos que los medios de comunicación en general están en manos de los sectores poderosos. Bastaba pensar, La Razón en manos de los Peralta Ramos, La Prensa en manos de los Gainza Paz, La Nación en manos de los Mitre. Entonces, salvo un pequeño diarito, La Época, que dirigía el doctor Eduardo Colón, en general casi todos los diarios estuvieron en contra de estos movimientos, hasta silenciarlos a veces, o considerar que eran lo que ellos llaman las chusmas, entre comillas, chusmas enardecidas o movimientos de este tipo.
4: Así lo calificaban con los títulos.
1: Claro, descalificaban totalmente, ¿no es cierto? Ajá. Incluso los periódicos políticos de izquierda, que tampoco entendieron absolutamente nada de lo que estaba ocurriendo. Entonces, salvo La Época, lo que después fue una revista de escasa difusión, en la cual escribía Jauretche, que se llamaba Descamisada, el diario Política, que sacó Ernesto Palacio después, poco después, y eran las expresiones desde los medios, fueron casi todas contrarias. El único recurso que tuvo Perón a su favor en toda esta lucha y en la lucha por las elecciones del 24 de febrero fue la radio.
5: Que yo le voy a preguntar, Norberto tiene una obra que me gusta mucho, se llama Los Malditos, y rescata personajes de la historia, no sé si sería ocultos la palabra, o no reconocidos, o marginados o marginales. Yo le voy a preguntar a Norberto si aquel 17 rescata a algún maldito.
1: Y sí, por supuesto. Y hay que empezar por una maldita, que las feministas a veces olvidan de reivindicar, que es María Roldán. María Roldán era una combativa luchadora del gremio de la carne de Berisso, que jugó un papel en el grupo de movilizaciones que lleva a cabo Cipriano Reyes. Últimamente se ha escrito un libro hace unos años sobre María Roldán. Y bueno, figuras como Escalabrini Ortiz, Jauretche, ninguneado siempre sin prensa, y que están ahí presentes, o poetas como Nicolás Olivari. Es decir, hay todo un mundo de hombres del campo nacional que entienden este fenómeno y que por respeto al pueblo, incluso proviniendo de diversas extracciones, porque Olivari era un hombre más bien que tenía simpatías anarquista, Jauretche venía del radicalismo, Scalabrini no venía ni del radicalismo ni del anarquismo, tiene una posición nacional muy independiente, pero acompañan al movimiento popular en esta jornada. Considerando que, bueno, lo que hemos dicho antes, ¿no es cierto?, la historia argentina está recorrida por luchas, y en esas luchas el protagonismo popular es fundamental, porque cuando avanza el pueblo es cuando avanza el progreso nacional y cuando avanzamos hacia la constitución de una América Latina libre y unida, creo.
4: Y mientras se movilizaba aquí en la Plaza de Mayo, ¿qué pasaba en el interior?
1: Hubo manifestaciones en todas partes, hubo una creciente respuesta de solidaridad con la política que había realizado Perón en la Secretaría de Trabajo. Y además el pueblo tiene esa virtud que tiene el pueblo argentino y que tienen en general los pueblos, de identificar claramente dónde están los intereses contrarios, ¿no? Cosa que a veces no le pasa a los intelectuales o no le pasa a la clase media, que no identifica cuál es el enemigo principal y se confunde entre una serie de disquisiciones y matices, y en definitiva termina jugando a veces como a la izquierda de los sectores reaccionarios.
5: Vamos a ver qué opina Galasso. Mónica, ¿qué te parece el 17 de octubre y el 19 y 20 de diciembre de 2001?
1: Sí, yo creo que son dos fenómenos distintos desde el punto de vista incluso de la composición social. En la clase trabajadora, su presencia el 17 de octubre del 45 venía a reasegurar una serie de conquistas que venía realizando. Sabía claramente que su presencia en favor de la liberación de Perón significaba asegurar el pleno empleo, asegurar el derecho a la dignificación del trabajo, a jueces de trabajo, a convenios colectivos, a las comisiones internas de fábrica, etc. El 19 y 20 de diciembre yo creo que los sectores medios, que son los que llevan adelante esta lucha, que es muy importante por supuesto, sabían especialmente lo que no querían. Es decir, lo que no querían más. No querían más el neoliberalismo, las estupideces y la incapacidad de la Rúa, la farándula de Menem, y tenían algo así como potencialmente la idea de las asambleas como una expresión democrática, pero no tenían en claro un programa alternativo. Por eso es que en gran medida el que se vayan todos se cumplió relativamente o no se cumplió nada, y las asambleas también se terminaron por disolver en su mayoría.
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3: Este programa especial dedicado al historiador, ensayista, escritor Norberto Galasso, con el título de Alta Escuela Histórica con Conciencia de Clase, alguien que supo transmitir aquello que habíamos vivido como pueblo, como patria, como sueño. No lo vamos a extrañar porque queda una obra profunda, una obra extensa, una obra que nos deja una huella para seguir. Norberto Galasso, continuador de figuras de nuestra historia como Arturo Jaureche, Scalabrini Ortiz. Última parte donde recuerda la figura de Vita, un poquito de música y luego una reflexión final.
4: Por una gran admiración, un gran afecto y por sobre todo recuerdos que no se han producido directamente porque yo soy del 36, así que no sabía nada de política a los 15 años cuando falleció Eva. Pero después tuve una amistad intensa con el padre Hernán Benítez, el confesor de Evita. Entonces íbamos con un amigo paraguayo exilado, un gran tipo. Íbamos a la casa de que tenía, en donde le habían medio arrinconado a Benítez porque la iglesia lo tenía mal visto. Y entonces íbamos, varios sábados fuimos seguidos durante unos meses, y el peronismo un poco lo había olvidado, porque era una época del 90 más o menos, donde con la cosa del menemismo y eso, un tipo que decía que el capitalismo se iba a derrumbar y que el verdadero cristianismo era la igualdad social, qué sé yo. Y entonces me empezó a contar cosas. Él tenía una admiración tremenda por Evita, a tal punto de decirme, yo me hice cristiano con Evita. Porque yo tremenda por Evita, a tal punto de decirme, yo me hice cristiano con Evita, porque yo fui al colegio de devoto, colegio más

0: Yo creo que la enseñanza fundamental es que cuando las amplias mayorías populares se unifican detrás de algunas banderas, cuando se cohesionan, la victoria es posible. La última experiencia que hemos vivido ha sido, lamentablemente, experiencia de fragmentación del campo popular, ¿cierto? Eso es lo que hay que rever.
1: Por nuestra parte, agradecemos desde nuestro trabajo el enorme aporte que realiza Dayana y Tati Álvarez desde la operación técnica, a quien siempre le estamos muy agradecidos. Por otra parte, nos volveremos a encontrar el próximo lunes a las 20 en...
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